0: Como una película que el día de hoy ya está en cartelera. Carlos, si nos pudieras platicar, ¿quién como tú que nos pueda decir cuál es esta película, de qué se trata, cómo surge?
1: Bueno, esta película se llama El Ritual del Nahual, es una película 100% potosina, se hizo con capital privado acá de la capital y se filmó en la Sierra de Álvarez. Es una película de folk horror, lo que nosotros venimos conociendo como este tipo de películas que se basan en ciertas leyendas, creencias, pero más apegada a los pueblos. En este caso nosotros nos basamos en el pueblo originario que llamamos la comunidad Tenec de la Huasteca Potosina, y nos basamos en hacer una película de folk horror en el cual rescatamos también un elemento místico importantísimo dentro de nuestro México, incluso desde tiempos de la conquista, que es el Nahual, ¿no? Estas personas que tienen la capacidad de transformarse en animales. Y pues bueno, en esta historia estamos contando una historia de justicia. Es posiblemente la primera también película potosina que llega a salas de cine. Y pues muy orgullosos, ¿no?, de tener este contenido.
2: Antes de iniciar el programa, hace un rato, siempre en Off the Record, ¿no?, platicamos un poco de la complejidad que reviste estar pues picando piedra, no solamente en el cine, que además es un arte, pues es complicado porque es muy costoso. Veía yo en estadísticas que en promedio una película en México cuesta alrededor de 15 millones de pesos. Y evidentemente pues el gobierno federal pues tiene cierto tipo de ayuda, ¿no? Digamos de
1: ¿cómo le llaman? Estímulos,
2: que a partir de 40 millones pues hay una serie de estímulos que permite al cine nacional, sobre todo, competir con los grandes, pues las grandes empresas, las grandes productoras de cines en Estados Unidos. Primero, Carlos, el Nahual. Ya de entrada, el Nahual para la cultura indígena, para la cultura pues huasteca, sobre todo Tenec, es un animal simbólico. ¿Por qué el Nahual? Más allá, evidentemente, de la historia que sin adelantarlo para que la gente lo vaya a ver, pero ¿por qué el Nahual surge como el, digamos, el personaje atrás de toda la historia que envuelve al rito del Nahual? ¿Por qué el Nahual?
1: Pues mira, yo siento que, bueno, primero, yo soy director de cine y me he enfocado más en, le llamamos el cine género. El cine género abarca el género fantástico, de terror, es el thriller. Vamos, como tal, es lo que a mí me ha caracterizado en toda mi obra. Y yo tuve la oportunidad de empezar a interesarme por estos temas. Hicimos un proyecto a mediados del 2020 que se llama Tequenchu, este primer cortometraje de 9 minutos. Nosotros lo hicimos en un rally de un festival y se hacía en 60 horas. En 60 horas teníamos que terminar el proyecto. Ya teníamos la inspiración de contar sobre esta historia, sobre este Nahual, y es ahí donde nos damos cuenta, después de 2 años de trayectoria del corto, que tenemos un caso de éxito. Al final terminamos en 90 festivales, ganamos 15 premios y aparecimos en el anuario estadístico de IMCINE como uno de los proyectos más premiados en el extranjero. Y dije, a ver, volteé con el equipo de trabajo y dije, creo que traemos algo que hay que tomar en cuenta, y ya habíamos metido la semillita del Nahual, ¿no? Entonces, a partir de eso, pues dije, bueno, si vamos a largo, tenemos que llevar la historia un poco más hacia esta figura. Entonces nos metimos a investigar. En esta historia está Roberto Chávez, que es mi fotógrafo, y Gerardo Oñate, que es el actor principal. Ellos dos hicieron el guión. Y básicamente, digo, estuvimos en un periodo de un año, año y medio trabajando en la investigación, en el proceso. Pero algo bien bonito es que tuve yo chance ya de haber trabajado en la comunidad Tenec, entonces tenía buenos amigos, aliados, y ya habíamos platicado también, como dices, tras bambalinas, así, ahora sí, en el lugar de los voladores, platicando con el Caulome Esteban, que es el que está allá con los voladores. te sigue platicando de las enseñanzas que tienen hacia los voladores sobre el tema del Nahual, muy en específico. Entonces está padrísimo.
2: Algo que me llamaba poderosamente la atención es precisamente que dentro, pues, de los guionistas está Gerardo Oñate, que además es el actor, digamos, principal de la historia del rito del Nahual. ¿Qué tan común es que el propio guionista, como puede ser en su momento, bueno, lo ha habido, directores que son los actores principales, pero específicamente en el guionista como Gerardo, que pueda, compaginar las dos funciones de ser escritor, guionista y al mismo tiempo el actor principal de los personajes de la película?
1: Pues algo bien padre es que creo que nosotros somos buenos cuates, ¿no? Somos buenos amigos. Creo que también es donde nacen buenos equipos, ¿no? Porque tenemos la cualidad de poder platicar, de decir, a ver, me interesa esto. Yo como director les decía, primero, pues es muy importante para mí que esté situado en San Luis Potosí, con estas características. Las curanderas quiero que sean con esta forma, que sean Tenec, que se vistan de esta forma. Y así fuimos como una vez juntando las piezas. Pero sí, es importante también reconocer que existe también un gran profesionalismo de su parte, porque yo les pedí una entrega formal ya de un guión y una vez que lo tuve en mi poder, como que dije, ¿saben qué? De aquí para allá, ahora este es mío, yo lo voy a empezar a trabajar, y ellos, cada quien llevó su proceso en su profesión. O sea, Roberto continuó con la fotografía y Gerardo se empezó a preparar para el personaje. Entonces, creo que sí existe, digo, en esta buena amistad, pero también mucho respeto por el trabajo de los demás, pudimos separar, ¿no? Y a partir de que a mí me entregan el guión, pues ya, ahora sí yo empecé a trabajar, quitar ciertos diálogos, trabajar ciertas pausas, meterle un poco más de estilo en ciertos momentos que yo quería empujar, pero digo, todo fue como muy desde la profesión. Y que tenemos mucho respeto por cuando empieza tu chamba y cuando termina, ¿no?
0: Híjole, creo que eso es muy importante. Digo, yo soy partidaria de que los equipos de trabajo se convierten en algo más que equipos de trabajo. Son justamente amigos, son familia, que se vuelven parte esencial de ese trabajo. Fíjate, Carlos, que te comparto, yo soy compañera, por ejemplo, de el diputado Emilio. Uh-huh. El diputado Emilio, que ha estado ahí cercano a ti también, promocionando tanto la película como una iniciativa, ¿no? Me parece que trae ahí de ley de para el cine. No sé si tú nos puedas comentar un poquito, por ejemplo, en qué va a consistir, si va a ser solamente aquí en San Luis Potosí o si parte de este estímulo que la presidenta ha puesto también en el centro del debate y de las ideas, que debe apoyarse el cine mexicano.
1: Pues mira, sí, creo que esta ley estatal arranca de que ya existe en otros estados. Tenemos Jalisco liderando, está Durango y Querétaro, que también ya tienen ley estatal de cine, y a coyuntura de la ley federal, que de iniciativa de la presidenta Sheinbaum, nosotros podemos empezar a estipular un inicio o un arranque más definido para nuevos estados que quieran complementar su ley estatal. ¿Esto cómo funciona? Es digamos que ya vienen varias empresas importantes, productoras como Netflix, que está avisando de una inversión gigantesca en México. Pero entonces, ¿qué pasa? México, entonces, con esta ley federal, permite un estímulo que le llamamos el cash rebate. El cash rebate permite que todo inversionista que invierta en categoría de cine, ya sea en producción, postproducción, etcétera, puede obtener hasta un 30% de retorno de su inversión. Entonces, eso, como México país, nos funciona increíble, suena hermoso, suenan así todas las campanas de la alegría.
2: Sin embargo,
1: ¿qué pasa? En San Luis Potosí, al no tener una ley estatal, entonces somos los que van rezagados en tema de que Netflix pueda venir a invertir, pero a un estado que tenga una ley, que estén organizados como instituto. Hay varios elementos en la ley estatal que empiezan a definir cierta organización por parte de la comunidad y del gremio de cineastas locales. Y a su vez, si viene un Netflix, va a llegar un Netflix a un estado que está organizado. Y segundo, van a empezar a trabajar con personal local. Entonces, la ley establece también un porcentaje de personas cineastas locales que estén dando sus servicios. Y lo mismo, esto beneficia con el mismo cash rebate que se ha hablado del 30%, sin embargo la inversión real o la inversión que se hace llega al Estado. Son RFCs

0: ¿verdad? Si ya hicimos una película, imagínate, si yo ya hice una película independiente, imagínate la certeza que le hubiera dado al inversionista, ya tendría un 30% de retorno. ¿Qué pasa? Ya habíamos empezado el proyecto años antes, pero bueno, este es un comienzo para esta nueva base. Y lo más importante, siempre, y lo voy a decir siempre, pues son los chavos que vienen. Me parece que también se está inaugurando una nueva carrera de cine en la UASLP. Entonces, ¿qué mejor respaldo que una ley que pueda permitir que los chicos que terminen esta carrera pues tengan trabajo en su estado, ¿no?
1: Algo que decir, en el siglo XXI, ¿no? Del 2000 para acá, desde Amores Perros, por ejemplo, en el cine, ha venido dándose una corriente de autores, de actores, de cineastas, muy importantes, ¿no? Y dígase, los del Toro, los Cuarón, los Iñárritu. Pero luego hay otro, o sea, ese es como la meca hollywoodense de las grandes producciones, pero luego hay otro cine, el cine de arte, ¿no? Uh-huh. El cine de terror, como puede estar en el ritual del Nahual, por ejemplo, ¿no? En donde sí requiere de una serie de apoyos, ¿no? De iniciativas, ¿no? De normatividades para provocar que este tipo de generaciones no se pierda en proyectos aislados donde no tengan difusión. O sea, puede haber mucho arte, uh-huh, pero yo, es como yo siempre lo he dicho, como puede ser muy bueno, pero si nadie te ve, si nadie te si no te expones, ¿no? O sea, si no eres apreciado, porque no existen los canales, porque lamentablemente en nuestro país, pues a lo mejor habrá dos o tres empresas de cine que producen muchas películas, pero que le dan poco espacio. Parte de importante de la ley, ¿no? De la ley general, pues es precisamente unas cuotas mínimas de exhibición. El ritual del Nahual, y por favor, es un dato que me llamó poderosamente la atención, tiene 500 salas en este momento. O sea, en este todavía para este fin de semana son 500 salas quienes están produciendo la película. Vamos a ir a un corte, Carlos, Gaby. Por favor, platícanos un poco, ¿dónde es qué tan cierto es esto? Son datos que yo por ahí vi, se me hicieron son muchas salas, ojalá que sea así, pero que es importante que existan canales, apoyos, condicionantes para que verdaderamente el cine mexicano, sobre todo el cine regional o el cine potosino, pueda verse pues en todas partes, no solamente en México, sino como tú bien lo dices, en muchos festivales como en Ámsterdam o como en el Festival de Cannes. ¿Te parece bien?
0: Claro que sí.
1: Enseguida regresamos, Gaby.
2: Yo tengo otros datos.
1: Enseguida volvemos.
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6: Es la hora 18:17 minutos. La temperatura, 26 grados, 7 décimas. La humedad, 39%.
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1: Estamos de vuelta en Yo Tengo Otros Datos. Está con nosotros el director Carlos Matienzo, el director de la película El Ritual del Nahual. Y estábamos platicando hace un rato en el corte, un poco la dificultad que entraña, pues obviamente, pues ser productor, director, independientes, y me refiero a independientes a esas grandes casas productoras en el país, ya no digo las transnacionales. Carlos, ser hoy artista, director, productor, especialmente de cine, pareciera un acto revolucionario, o sea, es ir verdaderamente contracorriente. Es cierto que ha habido muchos apoyos, muchos espacios, pero parecía todavía insuficiente. Decía hace rato, Carlos, que veía una nota que la película se estrena el 7 de mayo.
2: Así es.
1: Y precisamente en esa primera semana entiendo que la película se estaba proyectando en 500 salas. Que a mí, a lo mejor, sin conocer el dato de cuántas, por ejemplo, en cuántas salas se proyectó la película, por ejemplo, de Los Vengadores, ¿no? Por poner un caso así de las películas que súper exitosas. 500 salas es mucho, pero comparado con esas, con ese tipo de producciones, no sé cuánto es. Y actualmente, ¿en cuántas salas se proyecta después de ya pues, un poquito más de 2 semanas de estar en las salas de nuestro país?
2: Pues mira, aquí como mencionas, bueno, siempre el reto de ir de manera independiente es más complicado. Imagina ahora una película que venga de San Luis Potosí, claro, ¿no? Entonces, aquí lo importante fue que Cinemex vio en este proyecto, vio un caso interesante. Ellos estaban en esta nueva encomienda también de la nueva ley de cine de empezar a mover más cine mexicano, más cine nacional. Pues ven la apuesta por nuestra película. Nosotros arrancamos con 500 salas y ellos tienen un acuerdo también con Cinépolis. Entonces al final trabajan juntos porque sí, en conjunto pues tienen mucho más salas que poder mover. Y si se van en competencia, pues sería completamente pues imposible. Y ahora, vamos, después de pandemia ya no hemos llegado a esos números maravillosos que mencionamos del 2019.
1: Sobre 14% de proyecciones nacionales.
2: Entonces, si me entiendes, ahora que estamos intentando levantar la balanza, pues yo la entiendo. Pero al final, pues este es un negocio, entonces lo que va pasando con esta distribución es tú arrancas con una cantidad de salas. Para la siguiente semana, para la segunda, normalmente esto baja en proporción a las nuevas películas que se van integrando. Y más que nada es un tema de programación, no tanto lo podemos llamar de calidad, ¿no? Porque mucha gente puede decir, no hombre, es que duró una semana y la quitaron. Pudo ver que esa película, que era increíble, lamentablemente por programación llega el día lo viste la moda 3, 4, 5, 6 y sigue abarcando. Ahora llega el Mandalorian, pues ahora con el señor Grogu, y pues también entonces todo el mundo está vuelto loco, y el tema es que no hay una cantidad de salas que puedan mantener el mercado actual. Entonces sí hay un tabulador de cómo se va rastreando, y al final incluso es un programa que te va diciendo la taquilla va así, los números de esta película son tantos, vas quitando, vas poniendo, ¿no? Entonces en este sentido nuestra película pues ha funcionado bien para ser una película independiente. Vamos ya por la tercera semana, se ha disminuido la cantidad de salas, pero es lo que normalmente ocurre. Sin embargo, en San Luis seguimos manteniendo las salas llenas, lo cual está increíble. A mí me encanta que la gente aquí la tomó con mucho cariño, la siguen viendo, la siguen recomendando. Y después de esto, pues nos queda buscar una alternativa hacia los circuitos independientes o cinetecas, salas de cine.
1: Plataformas digitales incluso. Fíjense, Gaby, entras muy pequeña, pero... eres muy pequeña. San Luis Potosí, o sea, pues en los últimos, más o menos desde el boom del cine nacional, del nuevo cine mexicano, ¿no? Uh-huh. Digo, hay varios nuevos cines mexicanos, pero bueno, digamos el más reciente. Ha sido lugar de locaciones de películas, dígase, por ejemplo, La Mexicana, dígase, por ejemplo, la película de Frida Kahlo con esta... Salma Hayek, recientemente con Las Muertas de Ibargüengoitia, con las películas del infierno, realmente las locaciones de San Luis Potosí han sido, o bien, San Luis Potosí ha sido, digamos, últimamente, pues, lugar para que venga a hacer series, a hacer películas. Pero a mí me gustó mucho, Carlos, que tú escogiste la Huasteca. No solo porque, efectivamente, por este... por
3: la
1: esta,
3: mística de este
1: por
3: lugar.
1: La mística, por los pueblos originarios, sino porque es un extraordinario lugar. Es tal vez uno de los lugares más bellos del país, de nuestro estado. Y que sea parte importante de una película que ha sido exitosa y potosina además, pues yo creo que tiene un simbolismo muy pocas veces que podemos muy pocas veces tener.
2: No, y bueno, a mí siempre, y también creo que es algo que nos han dicho mucho en la crítica y lo agradezco, es qué padre que te digan, y obviamente, bueno, soy de San Luis, pero pues soy mexicano, y que te digan que se ve una película muy mexicana, de inicio a mí eso me encanta, porque es como, pues es obvio, ¿no? Para mí es obvio, ¿no? Pero muchas veces, ¿qué pasa? Que nunca se logra mostrar. En el cine normalmente jugamos a disminuir ciertas poblaciones, ¿no? O a marginizar ciertos pueblos.
1: Sobredramatizarlas.
2: Exacto,
1: incluso.
2: Exacto. Que empecemos a jugar exacto de, no, es que este es el que llega y es el héroe porque fue a un pueblo que estaba, pues sí, en llamas y fue a salvarlo, ¿no? Entonces, en este caso, a mí, como mexicano y... como me encanta la Huasteca y como yo creo que muchos cinéfilos y mucha gente que ama el cine ya estamos cansados como, ¿no? Como de ese tipo de narrativas, lo que más nos han respondido, nos han dicho es, a ver, se ve que hay un cariño por la historia, pero un cariño también por el pueblo que estás mostrando, ¿no? O sea, al final lo que queremos es que se sienta esa fuerza y que al final tú te puedas llevar la película, llevar a tu casa y decir, pues claro que sí, ¿no? O sea, somos mexicanos, está increíble. Y sigamos luchando por este tipo de narrativas, de este tipo de historias.
1: Sentirse orgulloso.
2: Sí, claro.
1: De nuestros pueblos originarios, Gaby.
3: Pues cómo no estar orgulloso de los pueblos originarios. Yo también soy súper fan de la Huasteca Potosina. Tuve la oportunidad de recorrerla ahora en el 2024. Anduve en campaña. Y la gente en realidad es otra cosa, ¿no? Esta gente cálida, gente que te da incluso hasta lo que no tiene, lo comparte, gente muy, muy, muy amable. Y los paisajes, pues qué decirlo, ¿no? Creo que la Huasteca Potosina es uno de las joyas que tiene México y que poco realce se le da. Yo incluso creo que como potosinos nos hace falta más, no sé si enfocado, Jairo, en políticas públicas de difusión de la propia Huasteca Potosina. En las vacaciones de Semana Santa del 2024, justo que fuimos al Congreso Itinerante, ¿tú te acuerdas?
1: Sí, sí, sí.
3: En Tamazunchale justamente nos decían, es que necesitamos algo, a ver qué pueden hacer ustedes, justamente para darle esa difusión a la Huasteca Potosina. Y qué mejor que sea con algo como esto, una película que muestra paisajes, y no solamente los paisajes, sino algo que comúnmente sucede en aquellos lares. Yo recuerdo que tuve un viejo amor en la universidad que hablaba mucho de la Huasteca Potosina porque era de allá y me platicaba historias precisamente de los nahuales, ¿no? Cosas que, pues, acá de este lado del estado poco escuchamos, poco sabemos, poco le damos ese realce. Creo que, no he tenido la suerte de ver la película. Yo estuve a nada de asistir a esa premier, solo que por cuestiones ahí de agenda no se pudo. Pero estuve a nada, Jairo, me quedé así, mira.
2: Todavía se puede. No se
1: preocupe. No invitó, pero yo hubiera sido...
2: Mira, por ejemplo, hoy en la noche la pueden ir a ver a Plaza San Luis.
1: Ahí está, sí,
2: está Citadela, en Sendero. En el market del The Park pueden ir todavía a verla. Y claro, bueno, ahora que lo mencionas, yo también siento que siendo potosino, no me vería en un mejor lugar que filmando en mi estado. Yo siempre lo he dicho. Sin embargo, también creo que me gustaría que ya no dijeran San Luis la gran locación, ¿no? Me gustaría que dijeran San Luis. Es un estado de cine, pero es un estado de un gremio importante de cineastas potosinos. Esa es mi visión, esa es mi meta. Porque, pues eso, tío, me encanta que se mencione. pero es lo mismo que yo. A ver, esa película en La Mexicana o esa serie de Las Muertas, o etcétera, ¿cuántos potosinos reales estuvieron en esa filmación?
1: Sí, claro.
3: Los extras.
1: No, somos, no, sí, muchos, y de hecho hasta futbolistas andaban
3: yo
1: ahí.
3: Un día quiero participar.
1: Mira, este puntito soy yo. Carlos, Gaby, fíjense, cuando uno sale del país, siempre, a mí siempre me llama mucho la atención preguntar a la gente qué es lo primero que piensa cuando le dices México. A mí me da mucha tristeza. Estaba yo en esos coffee shops en Ámsterdam y me encontré a una chica que hablaba muy bien español. Y entonces yo a esta pregunta, ella me decía, mira, yo cuando yo pienso en México, pienso en tres cosas. Uno, en Salma Hayek. Otra, hizo referencia al bombón asesino. O sea, sí. Y otra, sí, y otra, al Chapo Guzmán y haciendo la seña de ta, ta, ta, ta, ta, ta. Es muy triste. Es muy triste que los extranjeros, como pasaba en la época aquella dorada del cine mexicano, que conceptualizaba al mexicano abajo de un nopal, en un sombrero y con un mezcal. Ajá. Que esa sea la imagen del mexicano en el extra, sí, en el subconsciente, porque el cine es una gran ventana al mundo. Cuando regresemos, Carlos, me gustaría que nos platicaras, porque el rito del Nahual no solamente, o sea, antes de estrenarse en México, pasó por festivales en el extranjero. Me gustaría que me platicaras aquí al público de Yo Tengo Otros Datos, ¿cuál es la percepción? ¿Cómo recogieron los extranjeros una película que mostraba, no dramatizaba, no ridiculizaba, sino reflejaba una parte, claro, un poco con el mito, la leyenda, el paganismo, que reflejaba una parte de nuestra cultura mexicana, sobre todo una cultura huasteca en el ritual del Nahual? ¿Te parece si nos platicas de eso?
2: Claro que sí, por aquí seguimos.
1: Perfecto, enseguida regresamos, es el 101.3 de frecuencia modulada, nosotros somos Yo Tengo Otros Datos, vamos a una pausa.
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6: Es la hora 18:32 minutos. La temperatura 26 grados, 7 décimas. La humedad 39%.
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0: Estamos de vuelta y por cierto, Gaby, no lo escuchaste tú, pero no traes los audífonos. Pero quise.
1: Sí, escuché.
0: Quise poner algo. Algo huastecón, ¿no?
1: Eres la bruja. La bruja me agarra.
0: Exacto, algo huasteco. Carlos, te preguntamos antes de irnos al siguiente corte, al corte anterior. Bueno, a este corte. ¿Cuál es la sensación que te dio el proyectar tu película en el extranjero? ¿Cuál fue la percepción que te dio? ¿Cómo fue recibida en otro lugar? Luego a veces uno pierde un poco el contexto, ¿no? Estás más acostumbrado. Los extranjeros pareciera que aprecian más lo nuestro, nuestra cultura, nuestras raíces, ¿no? Nuestro folclore, que a veces nosotros mismos. Y eso a veces, como dicen, me duele es México. ¿Cuál fue tu impresión en las proyecciones, en la presentación del ritual del Nahual en el extranjero?
2: Pues mira, nosotros primero, que creo que es algo importantísimo, nosotros siempre tuvimos como la visión de ser criticados al más alto nivel, ¿no? O sea, a mí es algo que yo para mí es importante siempre recibir un buen feedback, pero el feedback correcto de la gente que de verdad duelen los golpes, pero dices, hay que hacerlo bien. Entonces, nosotros tuvimos la oportunidad de primero llevar la película al mercado en el Marché, en Cannes, en el Festival de Cannes. Se mostró la película ante una especie como de focus group, jurado, gente del medio, de streaming, de festivales de terror.
0: Para poder pasar al siguiente.
2: Pero básicamente aquí es, llevaron como los 6 proyectos más importantes en el tema como de Iberoamérica. Hubo por medio de Blood Window, que es una plataforma de mercado internacional, pero más basado en Iberoamérica, ¿no? Es España, Brasil y Latinoamérica, ¿no? Entonces, se llevaron los 6 proyectos de terror como más interesantes y marcan la pauta del contenido que viene del terror para los próximos meses, ¿no? Entonces, se lleva a Cannes, se presenta y la verdad es que nos fue muy bien. O sea, fue muy bien recibida, pero fue también como interesante que te decían, oye, a ver, mándame ya ahora sí el screening, y ahora ya mándame la película. Y nosotros llevábamos en ese entonces un 80% de la postproducción, todavía no estaba terminada. Entonces, es un buen momento para mi gusto de poder decir, oye, no, pues nos hicieron trizas, ¿no? Ya valimos, o empezamos otra vez, o va muy bien, ¿en qué corregimos, apuntamos, llegamos mejor, ¿no? Y ahí, para nuestra sorpresa, uno de los programadores del Festival de Rotterdam estuvo en esa proyección. Después nos estuvieron buscando para que entregáramos la película para que la pudieran ver y nos tardamos un poquito porque justo estábamos terminándola. Entonces, una vez que ya entregamos la peli, fue una sorpresa ya a finales de año que nos dicen, bueno, pues están en la selección oficial para estrenar su película en Rotterdam, en una selección que se llama Bright Future. Y pues sí, fue completamente para mí algo mágico. Pudimos estar allá en el mes de febrero. Y lo que mencionas o tu pregunta inicial en torno al qué opina el público allá, está cañón porque justo en Países Bajos el holandés es fuerte, es duro, pero también muy abierto a todo tipo de cines, ¿no? O sea, como que géneros, como que no juzgan, como aquí, ay, es que el póster se ve muy feo. No, hombre, la gente entra nomás porque dice en español, Ritual del Nahual. Así, yo voy a... Ajá. Y algo muy padre dentro del feedback que nos daban es, no conoció México así.
1: Lo que mencionabas.
2: ¿Qué es esto? ¿Qué tipo de monstruo es este? Y lo que más me gustó es que había mucho, mucho, pero mucho público latino reconectando con sus tradiciones. Incluso una señora mexicana me dijo, es mi cumpleaños, pero me traje a mi esposo de tal pueblito, no sé dónde, que es holandés, porque no tengo forma de explicarle lo que es un nahual, ¿no? Claro. Entonces lo sentó y le dijo, a ver, esto es, y a la hija, que también una hija ya híbrida, ¿no? Mexicana, holandesa, eso es a lo que voy, que yo dije, pues qué orgullo poder tocar otras fibras en otros países y ser recibido como algo que justo es, no me habían contado una historia así de México, ¿no?
0: En el chat, por cierto, saludos a Dulce, de Jóvenes Morena, por cierto, ella nos dice Bueno, todo está padrísimo, pero ¿de qué trata la película? Mira, tengo aquí una pequeña sinopsis. Permítaseme, porque yo tampoco la he visto.
2: No, por favor.
0: Gerardo Oñate interpreta a Gabriel, el protagonista de la historia. Gabriel es un forajido herido que encuentra refugio en una aldea. En esa aldea, en la película, está marcada por el asesinato de niños. Los aparecen sin dientes, nadie sabe quién lo hace. Mientras tanto, un agente federal interpretado por Gerardo Trejo Luna investiga los crímenes. Pero entonces despierta una fuerza mística, mitad hombre, mitad bestia, que impone una justicia que no responde a las leyes humanas. La cinta está hablada en español y en lengua Tenek.
2: Así es.
0: ¿De qué trata esta película? Es extraordinario. O sea, hay crímenes de niños que aparecen sin dientes.
2: Sí, tenemos ahí una mezcla, un híbrido entre lo que te mencionaba como el folk horror,
0: ¿sí?,
2: tradiciones mexicanas, leyendas, mitología. Y por otro lado, nosotros conectamos con un thriller policíaco en el cual, pues sí, a pesar de estos actos atroces ocurridos en la sierra, en la cual aparecen niños sin dientes, envían a este policía federal a investigar los casos y obviamente lo que siempre estamos conectando, lo que nosotros quisimos hacer es cómo llevas un valor agregado a una película de este estilo, y es el hecho de que conecta con un tema que es la justicia, ¿no? Nosotros lo hablamos en un México rural de los años 60, estamos hablando ya de un cambio de presidente, estamos hablando en la época de Díaz Ordaz, ¿no? Una época complicada para nuestro México. Y ahora actualmente tenemos el mismo caso, desapariciones, tenemos mamás buscadoras, tenemos ciertos elementos que no nos encanta quizás gritar al aire, ¿no? Entonces, ¿qué pasa? Conectar ese pasado con este presente por medio de la ficción nos ayuda mucho también a las nuevas generaciones a entender, oye, como incluso a mis hijos, ¿no? Aún no han visto la película, pero cuando cumplan 12, 15, los voy a dar chance. Me van a decir, oye, no es posible que esto pasaba o esto pasa, ¿qué está pasando? Estoy seguro, ¿a quién le hablo? ¿Cómo se maneja estos casos de desapariciones, ¿no? Entonces, si bien es una película de terror folclórico con esta mitología, pero si ves el trasfondo, es importante también.
1: Es un tema muy sensible, ¿no?
0: Algo es lo que te iba a decir, sí.
1: Algo que nos atraviesa todos los días, que no podemos ponernos una venda ante la situación del país, un tema doliente, un tema que lamentablemente sucede no solamente en San Luis Potosí y no solamente de esta forma, ocurre de muchas maneras, y que creo que abordarlo desde una película, desde algo que nos... A mí me gusta mucho ver películas porque hay unas muy buenas, hay otras malísimas, pero creo que de todo aprendes. Entonces hay algunas que te llevan a la reflexión, y justamente, bueno, aquí yo solamente vivo o he vivido la película a través de lo que me ha platicado aquí nuestro productor estrella. Y justamente es esa parte de conectar, de la reflexión, de la historia que te está contando y de cómo se entrelaza con lo que comenzábamos al inicio del programa, con la cultura. Tenek, que yo es una cultura que yo destaco siempre cada lugar al que voy. Ayer justamente traía una blusa bordada porque yo soy fan. Cada vez que voy ahí me paro en el parador de la escalera a ver qué me llevo. Y que justamente no se le hace justicia a todo eso bello que tiene San Luis Potosí. Entonces, fíjate tú, Jairo, qué bonita forma de conectar entre una realidad de nuestro país, los paisajes de la Huasteca Potosina, la cultura Tenek y todo lo que tiene esta zona del estado, que tiene bastante para decir, no solamente de Nahuales, sino seguramente tendrá otras historias por ahí que de las cuales no se habla.
0: Sí, en particular, a mí me cuando vi un poco el contexto de la película, Carlos, cuando vi el tema de los niños, me pareció, como dice Gaby, muy sensible, porque pues uno puede ver películas en donde pues son adultos que son desaparecidos o mujeres que son lastimadas, que ya de por sí pues es doloroso, pero aquí estamos hablando de niños, es algo muy fuerte. Uh-huh. Y sobre todo en el contexto de los años 60, de un país pues entre sumido en la pobreza y en las grandes ciudades unos polos de desarrollo, el gran crecimiento de la Ciudad de México, Guadalajara, el México, pasar del México rural a ese México moderno, pero que en los pueblos, como pasaba en la Huasteca o en muchas zonas del país, abandonados, dejados de la mano de Dios, pasaban cosas. Y cuando el cine toma este tipo de relatos, claro, obviamente, pues con algo, un poco de pues este folclore de horror y a veces un poco de fantasía, pero con misticismo y realidad, pues al final del día, debajo de, estamos hablando de muchas cosas que pasan en nuestro país y que a veces el cine recoge a su manera, uh-huh, y lo proyecta tal vez de una forma no tan cruda, pero a veces sí también muy realista. ¿Cómo trabajas esto, Carlos, para poder proyectar precisamente en el fondo la cultura, pero por otro lado también una problemática que pues en muchos casos pues tiene que ver con la inseguridad, que no es de horas, sino que viene de décadas, ¿no? Y claro, un poco con el misticismo propiamente de la película.
2: Pues te digo, yo creo que como realizador, y más, no por llamarlo así, pero siento estas nuevas generaciones. Bueno, yo, si les puedo decir, aquí mi edad, ya para que también me manden un regalo, el domingo cumplo 40, okay, imagínense, el domingo. Entonces no soy incluso de los años 60, pero bueno, obviamente de todo lo que se ha vivido, de todo lo que hemos vivido, de todo lo que nos han platicado y de todo lo que hemos leído, pues es importante reconocer. Y más, yo siento que ese es la bandera que traemos nosotros desde los estados, ¿no? Que es, ya estamos un poco cansados como que se nos siga viendo como chiquitos, ¿no? Como... Me encanta decirlo, pero por culpa de Chabelo nos dicen provincia. Entonces, ya estoy harto de esa palabra. Allá cuando yo vivía en México un tiempo, me decían, es que tú eres de provincia. Y yo, pues sí, carnal, es pero pues no es pasa nada. O sea, soy de San Luis. Pero a lo que voy, creo que eso también, el hecho de haber vivido fuera de la capital, haber vivido estos paisajes, haber conocido, probado esta comida, te hace parte. Y ahora sí, no hay forma de que me quiten lo potosino que soy, ¿no? O sea, se ve en la película, se respira, se siente, pero yo básicamente lo que quería era eso, es como ese rechazo al, a ver, no porque estemos haciendo un contenido de este lado va a ser de este tamaño pequeñito, ¿no? Al contrario, a ver, lo que traemos es una forma de pensar distinta, conectamos con los pueblos originarios de otra forma. A mí me encanta ir, platico con la señora, conozco los nombres de la señora Juliana, del Caulón Esteban, conozco a Bajut, que habla en el radio, que está allá, que fue mi protagonista en un cortometraje, tienen mi teléfono, me pueden marcar, o sea, hay comunicación con esa comunidad en específico.
1: Hay comunicación real.
2: Exacto, tienen mi WhatsApp y me friegan en Facebook y me mandaron un video de ya fuimos a ver la película y todos bien contentos, o sea, ¿sí me entienden? O sea, eso... Yo creo que no te lo da más que ser completamente honesto y respetuoso con lo que estás mostrando, ¿no? Hay una realidad que te separa de ese, de esa figura del director intocable. Oh, no.
0: Sí, la deidad.
1: Ese. Oye, en eso podemos entenderlo. Fíjate que sí, es una parte. Bueno, a mí me pasa como funcionaria pública, como parte de... que la gente a veces cree que uno como si se transformara o entrara uno en personaje y dejas de ser persona para convertirte ya sea en el director o en mi caso en la diputada, por ejemplo. Y a mí me gusta mucho conectar con la gente desde lo que somos como personas, no desde lo que realizamos profesionalmente. Y creo que cuando conectas con la gente de esta forma, te llevas grandes cosas y hay esa apertura, tanto me imagino que para el caso de la película, que se aperturaran para platicarte cosas que tú pudieras ir tomando elementos para la construcción precisamente de esa película.
2: Sí, y yo creo que es base y es como el pilar de esta película. También tanto decir que tuvimos un colaborador increíble, colaborador llamado Washik Salvador, que fue nuestro asesor de lengua. El Washik estuvo durante todo el rodaje ahí sentado. Obviamente él es la persona a la cual yo acudí y le digo, a ver, Washik, yo sé que te gustó la escena, pero... Está bien dicho, o sea, sí, claro. Mínimo el acento, le dije, güey, si no te gusta, dime y vamos para atrás, sí, ¿no? Sí. O sea, a mí le dije, aquí mi interés es que se escuche y que la gente que la escuche en algún momento diga, sí están hablando Tenec, o más o menos les falló un poquito, pero...
0: Es como, imagínate, un gringo, pero con un sombrero de charro y
2: sí, ¿no? Entonces,
0: y para México, pues no.
2: Sí, entonces no. Sí, le dije, y aparte algo importantísimo es que yo quería dentro de la película, que ya que la vean lo van a darse cuenta, yo quería meter elementos de la radio comunitaria como existía antes. Eso. Entonces, la música tradicional es música compuesta por Washik y sus hermanos, su papá, los Microsónicos.
0: Vamos a ir a una pausa, Carlos, Gaby. Cuando regresemos, estaremos finalizando con esta, la verdad, esta extraordinaria
1: bellísima dinámica
0: plática, un poco con un poco un mucho conociendo del trasfondo, ¿no? De una película como El Ritual del Nahual. Y sobre todo, y algo que me gustaría que nos platicaras, esta película tiene el sello de puro potosino y me gustaría que nos platicaras cómo fue que uniste a este elenco de actores, fotógrafos, guionistas para una película muy, muy potosina.
2: Claro que sí.
0: Enseguida regresamos. Este es Yo Tengo Otros Datos.
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5: Es la hora 18:51. La temperatura 26 grados, 7 décimas. La humedad 39%.
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0: ¿Están preparadas y preparados para debatir ideas y al mismo tiempo informarse y divertirse?
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0: Estamos de vuelta en Yo Tengo Otros Datos. Gaby, ¿cómo andas? Contenta y feliz.
1: Contenta y feliz y de buenas.
0: Y de buenas, porque tenemos aquí
1: invitadas a Carlos Matienzo. Yo tengo otros datos, pero alguien muy especial.
0: Sí, Carlos, decía al finalizar el bloque anterior, esta película tiene un sello de puro potosino. ¿Cómo fue que integraste, que hiciste una comunión? Muchos de ellos dices, no sé si ya eran tus amigos, no sé si después, o durante y después de la película se hicieron tus amigos y amigas. ¿Cómo fue que conformaste a esta serie de personas, actores, productores, fotógrafos, para que fueran verdaderamente todos potosinos?
2: Bueno, aquí les platico. Nosotros ya llevo un buen rato que regresé de la capital. Allá, por el tema de la migración de talento, porque creo que es algo interesante y hay que hablarlo, pues nos veíamos allá los potosinos. Seguimos platicándonos.
0: Sujeto allá
2: por sí, estamos, exacto, comiendo, llevamos taquitos rojos, empezamos a platicar ahí con enchiladas huastecas, potosinas y cecina. Pero no, a lo que voy es que siempre creo que hemos estado en conexión con estas personas que destacan dentro del medio.
0: Sí.
2: Y aquí fue como empezamos a armarlo. También existe, digo, un grupo importante. Tenemos un chat de los potosinos en San Luis y el Potocru famoso, y ahí es donde empezamos a tener como mucha conexión. Pero sí, yo desde que empecé la preproducción ya estábamos trabajando de la mano de grandes amigos, productores, actores locales, gente que se fue involucrando. No, se van a quedar un poco tristes. No, o sea, 100% así, tal cual, 100% potosinos, no. Pero para como normalmente se define un crew de este tipo de películas, normalmente son 89% de la Ciudad de México, el que sigue son 6 de los estados y luego unos cuantos de San Luis.
0: Y un gabacho.
2: No, acá yo creo que estábamos en un 80% de San Luis.
0: Extraordinario.
2: Y teníamos algunos amigos de León, que fueron parte del crew de arte, y muy poquitos de la Ciudad de México que fueron ya personajes claves, amigos y colegas. Pero sí, la verdad es que yo diría que es un sello 100% potosino, claro que sí.
0: Carlos, a veces uno no se da cuenta, y Gaby a veces me lo ha platicado en todas las cosas que hace, a veces uno no se da cuenta de las cosas que marca, o lo que hace, cuando lo hace, que marca, los sueños, dígase las ilusiones, dígase la motivación. Yo creo que tu película, sin duda, puede marcar un antes y un después en el, ojalá que así sea, en la gente que en algún momento, chavitos de entre 15, 18, 20 años, que dicen, yo quiero hacer cine, yo quiero dedicarme a tal, y si Carlos Matienzo pudo, ¿por qué yo no lo voy a hacer? Yo creo que es importante casos de éxito, y me parece, Carlos, que tu película sin duda va a ser eso, que ponga la semillita para todos los potosinos que vengan y piensen exactamente en lograr el sueño.
1: Por supuesto que sí, Carlos. Si en algún momento haces otra película, un cortometraje, yo soy artista.
0: No venía yo preparada, pero aquí está.
1: Es un chiste local que te vamos a platicar, porque vamos a pasar a esta sección de este programa que nos gusta mucho porque nos permite conocer un poco más de quién se encuentra en esta cabina. Así es que comenzamos.
0: Es el tertuliómetro.
1: Venga. Respuestas, preguntas, respuestas cortas, lo primero que venga a tu mente. Si no hubieras sido mexicano, ¿en qué país te hubiera gustado nacer?
2: En China.
1: ¿En la escuela eras el mejor de la clase, el relajiento o el introvertido?
2: El que nadie quería conocer.
1: Elimina uno, tacos, elote, zacahuil o mole.
2: Mole.
1: Cuando no estás trabajando, ¿qué es lo que te gusta hacer?
2: Dormir.
1: Escoge uno, vino, cerveza, ron, brandy, whisky o bebida que raspe.
2: Siempre cerveza.
1: ¿Qué palabra te cuesta pronunciar?
2: Tlacoquemecatl. Ah, no me
1: cuesta. ¿Crees que tienes un problema con el uso del celular?
2: No.
1: ¿A quién le escribes más mensajes de texto?
2: A Robert, mi fotógrafo.
1: ¿Crees en el amor a primera vista?
2: Sí.
1: ¿Alguna vez te has robado algo?
2: No.
1: Define la música en una palabra.
2: Normal.
1: ¿Tu mayor miedo?
2: No dormir.
1: ¿Piensas que la suerte ha influido para lograr tus metas?
2: Nunca.
1: Si tuvieras que cambiar tu nombre, ¿cómo te llamarías?
2: Híjole. No, pues Washik.
1: ¿Crees en Dios?
2: No.
1: Si tuvieras mucho dinero, ¿lo ahorrarías o lo gastarías?
2: No ahorrar.
1: Un lugar para perderte.
2: La Huasteca.
1: Eso. Uh-huh. Baile de salón, punchis punchis, pasos prohibidos o guacharaca.
2: Híjole, no, me voy a ir al clásico. Clásico de ballet. Vals.
1: ¿Cómo crees que la gente te percibe?
2: Peludo, muy peludo.
1: Cuando eras niño, ¿qué soñabas con ser de adulto?
2: Director de cine. Sí.
1: Describe tu estilo en una palabra.
2: Amigable.
1: ¿Te gustaría tener un superpoder y cuál sería?
2: Aprender a escuchar más.
1: ¿Qué es lo que más te apasiona?
2: Sí, las películas. Sí.
1: ¿Cuál es tu talento oculto?
2: Híjole. Soy buen bailarín.
1: Ok. ¿Quién es tu ejemplo a seguir?
2: Híjole, esto está cañón. Y es que no voy a decir. Lo voy a dejar en la
0: siguiente.
1: ¡Ah! Si la respuesta fuera sí, ¿qué pedirías?
2: Si la respuesta fuera qué.
1: Sí.
2: ¿Qué pediría? Una cerveza siempre.
0: Eso.
1: Sueño por cumplir.
2: La película que viene.
1: Eso. Pues Carlos, un gusto haberte conocido, haber estado contigo en esta cabina. Gracias por compartirnos esta película, por compartirnos tu conocimiento y por supuesto tu tiempo. Esto yo fue Yo Tengo Otros Datos. Nos vemos el siguiente jueves a través de Magnética 101.3.
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0: 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Recuerda que puedes visitarnos en nuestras redes sociales para más contenido. Adiós.
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5: Es la hora 18:59 minutos. La temperatura 24 grados 6 décimas. La humedad 33%.
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0: Muy buenas tardes, bienvenidos a su programa Historias en Voz Baja. Oiga, entramos bien bonito, así como de cine y toda la cosa, pero es que ya sabrá el tema que vamos a tener ahorita. Yo soy Mine Chavarría, muy bien, bienvenidos a este programa, que estamos totalmente en vivo, transmitiendo por 101.3 de Magnética FM. Lucero, muchísimas gracias por estar en los controles. Hoy vamos a hablar de la comida en las películas y de la comida de película.
1: Así es, y también algo en la literatura y algo en la televisión, porque resulta que la comida es algo que está presente en mucho más obras artísticas, cinematográficas, literarias, de lo que usted se imagina. Comer es una necesidad, saber cocinar es un arte, y cocinar bien, la buena gastronomía, es, considero yo siempre, un muy buen arte. Y en ese sentido, vamos a platicar hoy de varias películas, algunas posiblemente muy conocidas, a lo mejor otras no tanto, algunas series de televisión, que en donde se honra justamente esta parte del comer bien, de la importancia de la mesa y de lo que significa estar sentados con alguien compartiendo los alimentos.
0: Es que la comida nos une siempre. El vente a comer a mi casa, vamos a comer. Cuando tienes la primera cita, pues te invitan algo de comer. Vamos a comer, vamos a cenar. Siempre cuando como mamá vemos al hijo que llegó llorando de la escuela, ¿cómo lo compensamos? ¿No? También con una galletita, un pastelito. Siempre, y hasta lo decimos en diminutivo, ¿te fijas?
1: El empleo del diminutivo, sí, con cierto, es incluso hasta una mala costumbre, porque entonces como que le estamos restando importancia.
0: Pero como de apapacho.
1: No más es un taquito.
0: No más. Vamos por unos taquitos.
1: Así es.
0: Arrancamos con algunas películas que pues se habla de comida. Por ejemplo, ¿hay alguna que a ti te gusta mucho y que yo sé? El Festín de Babette.
1: Sí, El Festín de Babette, una película realmente es una verdadera obra de arte. Porque justamente la parte central de la película es la cocina, es la alta cocina francesa. Esto está basado en una novela, fue una película que se debe de haber hecho
0: en el
1: 87 y que debe de haber ganado en el 88 posiblemente, o en el mismo 87, no, debe de haber sido en el 88 que gana el Oscar a la mejor película extranjera. Y es una película en donde la trama, de todos modos, no voy a cometer ninguna imprudencia, ningún spoiler si se la platico, porque en realidad la película, lo que vale la pena es verla. Es una chica francesa que se va a vivir a un pueblo en Jutlandia, en Dinamarca. Mira. Es un pueblo muy pequeño, en medio de la nieve, donde la mayoría de la gente que vive en el pueblo son ancianos o gente ya grande. Y resulta de que ella pues ahí se va a una casa donde viven dos ancianas y ella vive ahí con ellas y de pronto ella se entera de que gana la lotería francesa y entonces gana ese premio de la lotería y quiere organizarle a la gente de este pequeñísimo pueblo una cena porque resulta que ella había sido chef en Francia. Y entonces organiza la cena, manda a traer la comida de Francia y lo interesante es que toda la película, la mayor parte de la película se desarrolla en cómo se van preparando las codornices, las sopas, las carnes, etcétera. Y la cara de asombro de los ancianos muy, muy religiosos del pueblo que veían casi como si fuera cosa del diablo lo que estaba cocinando y asiste a la cena un general que como tenía un poco más de mundo pues alaba mucho lo que es esta preparación. Entonces toda la película es de veras una verdadera joya, todo el detalle con el que transcurre toda la película preparando estos platillos de la alta cocina francesa.
0: Oye, a mí la que me llama mucho la atención y la sigo admirando, pero no encuentro el nombre de la actriz que hizo como agua para chocolate. Casi creo que todo el mundo la conocemos como Tita. Si se saben el nombre de la actriz, no lo encuentro porque me sale la serie nueva. Uh-huh. ¿Sí? Entonces, a mí esa película me gustó muchísimo porque veías incluso que Tita era la tristeza, la suplía precisamente por la cocina, porque ya ves que su mamá le decía que no se podía casar hasta que pues, la tenía que cuidar eternamente. Entonces, bueno, hasta que la señora falleciera, pero Tita era de sacaba su tristeza a través cocinando. De la comida.
1: Y de alguna manera comparte con el festín de Babette el justamente el ver con mucho detalle la preparación de la cocina, en este caso de la cocina mexicana, en el caso de como agua para chocolate.
0: Ajá. Y es este, pues sí, lo que nos dice que la película obviamente mezcla el melodrama, el realismo y la gastronomía, precisamente para contar todo lo que le pasaba a Tita, cómo se desahogaba ahí. La película de Chef, ¿qué tal?
1: Mira, la película de
0: 2014.
1: Chef...
0: 2014.
1: Es una película de 2014, es una película a lo mejor no tan conocida para el gran público, porque realmente fue una película un poquito menos, que circuló un poco menos, pero es muy interesante y la voy a ligar con otra, porque en esa película de Chef... Se trata de un chef muy, muy talentoso que realmente era un verdadero artista, pero por lo mismo él sentía que estaba limitado por el dueño. Se sentía un genio incomprendido y entonces pues él de repente era creativo y quería inventar recetas. Y el dueño le decía, no, si aquí nos funcionan bien los huevos con frijoles, aquí vamos a hacer huevos con frijoles. Digo, no eran huevos con frijoles, evidentemente, pero sirve, digámoslo así. Y entonces él recibe una mala crítica del restaurante y pues hay también todo un escándalo en redes sociales. Y entonces pierde su trabajo y pues se tira a la depresión. Pero entonces él, con ese espíritu creativo, y eso es lo interesante que tiene la película, decide resurgir como genio de la cocina, pero en un food truck, es decir, en un camión para venta de comida, donde va viajando con un amigo, con su hijo, y preparaban comida cubana. O sea, es decir, es cómo él se reinventa, cómo él se reconstruye después de un fracaso, haciendo de la comida lo que sabía hacer, justamente el elemento fundamental de su nueva vida.
0: Sí, sin tenerle miedo al nuevo comienzo. Aquí me están mandando mensaje que me dicen que Lumi Cavazos es la actriz de Como Agua para Chocolate. Actriz asa también.
1: Sí. Ahora, yo decía que iba a ligar el comentario de la película Chef con otra película que sé que a ti no te agrada mucho.
0: Ratatouille.
1: Pero que es Ratatouille. Que, a ver... Hay que decirlo, sorprendentemente, hay quien piensa que Ratatouille se llama así porque el personaje principal es una rata, y no. El Ratatouille es una receta de cocina francesa hecha a base de vegetales. Este es un dibujo animado muy interesante porque, si bien es cierto, hay grandes películas que tienen que ver con la comida, realmente me parece que Ratatouille, siendo un dibujo animado, es la que pone exactamente el dedo en la llaga de lo que es la buena gastronomía. ¿De qué se trata esta película? Bueno, pues existe un grupo de ratones que viven en Francia, comen los desperdicios de un restaurante, de un chef llamado Gusto, muy buen chef, con estrellas Michelin. Y hay una de las ratas, Remy, que se llama, que realmente ha desarrollado un muy buen gusto. Es decir, es un gourmet. Y entonces, durante toda la trama, pues hay un cocinero envidioso que se hace cargo del restaurante cuando muere Gusto. Hay un joven que es apenas aprendiz de cocina y entonces la rata de alguna manera le empieza a ayudar. Remy le empieza a ayudar y hasta medio lo controla. Hay escenas muy famosas donde le está jalando el cabello de un lado y de otro para moverle las manos y mover el cuchillo, etc. Y finalmente... Pues resulta que el Remy, el ratón, era un gran, gran chef. Pero ¿dónde está la parte medular de esta película? Y es tal vez una de las escenas más impactantes que puede tener un dibujo animado, pero además una película que tiene que ver con la gastronomía. Hay un crítico de comida, de gastronomía, Ego, que va y se sienta en el restaurante. Y pues como hay esas envidias y esos problemas internos en la cocina, pues resulta que lo único que puede preparar el chef, este joven, con la ayuda de Remy, es Ratatouille. estas verduras, estas hortalizas, rebanadas, sazonadas, cocidas. Un platillo muy sencillo, muy, muy simple, pero que en la película, en el momento que el crítico la prueba, viene un flashback hasta su infancia, hasta su casa, cuando su mamá se lo preparaba, y ese es justamente el secreto de la comida. Todo lo que puede evocar un sabor, un olor. ¿Cuántas veces quien nos puede estar escuchando, a lo mejor va a un lugar y de repente el olor de cierto platillo de comida le hace que se olvide en ese momento de lo que sea porque se remite a su infancia? Así es.
0: Yo te oigo hablar con mucha emoción de esa película y yo reconozco que yo jamás la fui a ver ni la iría a ver precisamente por tratarse de esos bichos y que... No sé, o sea, a mí la película sí, no...
1: Aquí también hay una historia en voz baja. Ni Mickey Mouse.

0: viaje de 10 metros. Se me hizo encantadora.
1: Esa es una película que está basada en una novela también, en un libro. Este libro se llama igual, Viaje de 10 metros. Y el autor, la autora, perdón, por aquí tengo el dato en el acordeón, justamente. Se trata de una familia de la India que tienen que salir de la India y se van a vivir a Francia. Y entonces ponen su restaurante al lado de un camino. Y enfrente hay otro restaurante que tiene una estrella Michelin y está buscando conseguir la segunda estrella Michelin. Y a ver, ya hablamos de estrellas Michelin, voy a explicar de lo que se trata. Conocidas también por mucha gente como estrellas Michelin, en realidad Michelin, en Francia Michelin, es una marca de llantas y originalmente esta empresa llantera sacaba guías de viaje. Y entonces, es de estas guías de viaje, donde evidentemente además de venir las carreteras donde circulaban por Francia, también se señalaban lugares donde comer, donde dormir, hoteles, hostales, etc. Y entonces se empezó a tomar la costumbre de ponerle calificación con estrellas a cada uno de los restaurantes, y hay tres niveles de estrellas Michelin. Existen ahora también otras categorías como los soles Repsol, etcétera, pero las estrellas Michelin son las más famosas. ¿Y en qué consiste? ¿En qué consiste? Una estrella significa que el lugar vale la pena para visitarlo. Dos estrellas significa que si uno va en viaje por carretera, vale la pena desviarse para ir a comer ese lugar. Tres estrellas significa que vale la pena hacer el viaje nada más para ir a comer ahí. Entonces, el máximo nivel, las tres estrellas, es como se reconoce, las que son las cocinas extraordinarias. Vamos a ir a un corte y regresando seguiremos platicando de Un viaje de 10 metros, esta película que hace referencia también a la cocina desde una perspectiva muy interesante.
0: Esto fue un fragmento de Historias en Voz Baja.
1: No se vaya, que continuamos.
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3: Es la hora 19, 17 minutos. La temperatura, 24 grados, 7 décimas. La humedad, 44%.
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0: Regresamos a Historias en Voz Baja. Oiga, se me fue al principio nuestro agradecimiento siempre a nuestro patrocinador, la clínica Mar Charbel. Seguimos hablando de la película, ¿cómo se llama?
1: El viaje de 10 metros.
2: Así es, le comentaba, esta familia que se va de la India y que migra a Francia, se establece en un pueblo donde Madame Malory tiene un restaurante que tiene una estrella Michelin, y ellos consiguen una pequeña construcción, una casa, exactamente enfrente del restaurante de Madame Malory. Y el ancho de la calle son 10 metros. Entonces, por eso el nombre de Viaje de 10 metros. Y toda la película es el conflicto en donde Madame Malory se siente agredida en cuanto a que por qué ponen un restaurante de comida india, si además su restaurante tiene una estrella Michelin, si además su comida es alta cocina francesa, por qué ponen ese restaurante enfrente, y empieza a ver ahí toda una serie de conflictos. Pero Hassan, que es el hijo de esta familia hindú, resulta que es un extraordinario cocinero, y poco a poco se va dando ya la integración de Madame Malory con Hassan y con su familia, hasta que finalmente ella contrata a Hassan de cocinero, y es gracias a esa contratación como consigue su segunda estrella Michelin. Entonces, realmente, tanto la novela como la película, es muy interesante ver cómo la comida se convierte en una herramienta, primero de conflicto, pero también de diálogo y de integración, porque la película evidentemente lleva como mensaje cómo es esa tolerancia y esa convivencia donde no necesariamente los aspectos culturales nos deben separar.
0: Fíjate, otra película que a mí me gusta mucho, la de Comer, Bebé, Comer, Rezar, Amar, algo uh-huh. así, con Julia Roberts. Ella tiene una desilusión amorosa y se va de viaje por el mundo, pero hay una escena muy padre donde también está con una amiga, y la amiga le dice que ya no quiere comer más pizza porque los pantalones ya le aprietan. Entonces el personaje de Julia Roberts le dice que pues que tallas hay muchas, y que cómo van a estar en Italia sin disfrutar una rica, creo que esa es otra película, no sé, pero es una escena con Julia Roberts. Y ¿cómo va sin disfrutar una pizza, Margarita? Que es deliciosa, que es todo. Entonces, volvemos a lo mismo. La comida que también que nos une, que la saboreamos, que la disfrutamos. Y esa película, a mí me gustan mucho las películas de Julia Roberts. Pero incluso esa, hasta leí el libro porque me gustó muchísimo y me dejó mucho mensaje también esa película.
2: Sí, y ahora, estamos hablando de películas que tienen esa parte positiva de la comida. Ajá. Pero también hay películas que tienen alguna parte medio inquietante o bien una parte cómica. Antes de referirme a esto, hay otra película que vale mucho la pena, que se llama Julie y Julia, que son dos historias paralelas. Por un lado está Julia Child, que es una norteamericana que se fue a vivir a Francia, que se dedica a la gastronomía francesa y se convierte en una Chepina Peralta, en una influencer televisiva de la cocina francesa. Y por otro lado está Julie Powell, una joven que vive en Nueva York, que decide cocinar todas las recetas de Julia Child. Y entonces se va dando esta obsesión de ella por tratar de cocinar como la influencer, como la persona que salía en la televisión y había conquistado al mundo con la cocina. Ahora, yo me refería a la parte oscura de la, uh-huh. de la comida, y hay una película muy buena, más o menos reciente, que se llama El Menú. Y esta película, hay un grupo de personas muy ricas, que van a una isla privada para comer una cena preparada por un chef muy famoso, el chef Slowick es el nombre del personaje, que es, las escenas son casi como si fuera un templo, o sea, es decir, él es casi un sacerdote de la cocina. Y entonces la película, aquí sí no le voy a decir mucho, pero cada platillo al parecer trae un significado medio oculto, empiezan a darse cuenta que no están ahí por casualidad invitados, que además de ser ricos y gustosos de la buena comida, pues hay otras cosas. Entonces, no le platico más, pero todo gira en torno a esto. ¿Y por qué se lo comento? Porque esta película es realmente más bien un thriller. No es una película agradable como la del Viaje de 10 metros o una obra de arte como la del Festín de Babette, pero que en torno a la comida se da algo muy interesante. Y se lo comento porque esta idea de un grupo de ricos que se juntan a cenar se ha convertido en una leyenda urbana. No probada, no nada, pero sí parodiada por Michael J. Fox, por Matthew Broderick y por el mismo Marlon Brando en una película que se llama The Freshman, el aprendiz, el novato. ¿A qué me refiero? Hay una leyenda urbana que dice que hay grupos de personas que se juntan una vez al año a una cena carísima que cuesta millones de dólares poder asistir y que la idea es degustar platillos preparados con alguna especie en extinción. Es decir, hoy va a tocar panda en el menú, entonces hay una sopa que involucra la carne de oso panda, el platillo principal, etcétera, cosa que es una leyenda urbana, o sea, definitivamente, pero que de alguna manera esta idea de ese grupo selecto, rico, millonario, que come platillos extraños, finísimos, etcétera, que es lo que está presente en la película El Menú, también está en The Freshman. Nada más que The Freshman es una película cómica. Resulta que si ustedes se acuerdan de Marlon Brando en su papel del padrino, Vito Corleone, van a ver en esta película a Marlon Brando haciendo el papel de Vito Corleone. No Vito Corleone, un gángster, un mafioso, idéntico a Vito Corleone, que contrata a un aprendiz y que la trama principal tiene que ver con que hay que conseguir un dragón del Komodo, un lagarto del Komodo, para prepararlo en una cena con un grupo de millonarios. Entonces, de alguna manera, basados en esa leyenda urbana, se da también esta imagen. Entonces vean cómo la cocina también sirve, o la comida sirve, para otro estilo diferente, además de películas optimistas o artísticas.
0: Oye, fíjate, voy a hacer yo un paréntesis chiquito, porque ¿te acuerdas cuando veíamos el programa de Me Voy a Comer el Mundo? Que es un programa precisamente de una chica española que va por muchos países y lo que hace es ver la comida típica de esos lugares. Pero a mí me llamó mucho la atención, y no se me olvida ese programa, porque había un arenque, ¿sí? Uh-huh. Que no sé si lo pronuncio bien o no, dice Surströmming. Ahí sí, alguien sabe, yo así lo vi. Y dicen que huele a basura acumulada. Y está fermentado, está en una lata. Incluso cuando vas a abrir esa lata, le tienes que avisar a todo el pueblo que se va a abrir ese producto porque huele a kilómetros. Y huele horrible, huele muy feo. Y lo tienen que abrir en una cubeta, en un recipiente con agua, para que precisamente el olor sea menos fétido. Uh-huh. Y fue de las cosas que más me llamó la atención de ese programa. Búsquenlo, todavía sale en el canal Gourmet o en YouTube o algo. Se llama Me Voy a Comer el Mundo y está increíble ese programa. Y eso fue lo que a mí, fíjate cómo me dejó mucho, me marcó y lo veo y lo sigo. Se me hace increíble que alguien se coma algo tan apestoso.
2: Lo que pasa es que además hay un punto bien interesante con ese programa. Porque hemos estado hablando de aspectos inquietantes de la gastronomía, de buenas películas, de buenas historias, de premios, las estrellas Michelin, etc. Pero ese programa básicamente se divide en tres segmentos. La chica que es la
0: Verónica,
2: que es la que tiene a cargo el programa, viaja a algún lugar. Y normalmente se divide en tres segmentos cada capítulo. Y vamos, lo estoy diciendo porque creo que vale la pena realmente verlo. Uno de los segmentos se dedica a lo que es la comida normal. un restaurante. X del lugar a donde va. Si va a Francia y está en París, pues un restaurante de comida francesa. No es tampoco la alta cocina francesa, sino la cocina cotidiana de un restaurante francés. El segundo segmento se va a los mercados, uh-huh. Es decir, a lo que es la comida que se compra en los centros de abasto popular en cada uno de los lugares a los que va. Y el tercer segmento es que va a la casa de alguien a comer la comida casera. Entonces es un recorrido en tres niveles de la comida de determinado lugar.
0: Y llega y abre tu refri precisamente para saber con qué cocinas. Y ojo, Verónica estuvo aquí haciendo un programa especial. Bueno, estuvo en la Ciudad de México haciendo Me Voy a Comer el Mundo y luego estuvo en San Luis Potosí haciendo otro programa que se hizo exclusivamente en México que se llamaba Abuelita Linda.
2: Que tiene que ver con la cocina
0: tradicional mexicana y estuvo aquí, incluso anduvo en el trenecito, en el
2: camión turístico.
0: O sea, anduvo varios días grabando aquí el programa.
2: Vamos a un corte. Y regresamos, seguimos platicando de películas, gastronomía, vamos a hablar también de libros y de series de televisión. Oye, en relación con la gastronomía. No se vaya.
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2: No se vaya que continuamos.
1: 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Es la hora 19:31 minutos. La temperatura 24 grados, 7 décimas. La humedad 44%. 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

0: continuamos en Historias en Voz Baja. Oye, ese tema está padrísimo, pero no me acuerdo por qué película lo puse, la verdad.
1: Podríamos estar con unos mojitos.
0: Ándale tú. Ay, aquí con agua. Y la muelas. Muchísimas gracias a las personas que nos están haciendo comentarios. Gracias también que nos pasan el acordeón de cosas que no nos acordamos. Tere Palau, muchas gracias. Olga Chavarría, gracias por siempre oírnos. Sara Márquez, gracias Sara. Muchísimas gracias por sus comentarios y seguimos.
1: Bueno, series. Vamos a ver ahora series de televisión. Y aquí a lo mejor, tanto como una serie de televisión que gire en torno a la cocina, a la comida, no es tan así, pero sí donde juega un papel importante. Digo, no vamos a hablar ni de MasterChef ni de ese tipo de programas en función de que pues sería demasiado obvio y entonces no sería una historia en voz baja, sino que sería abiertamente referirnos a eso como Desafío Parrillero, MasterChef, etcétera, etcétera. Pero hay series de televisión que tienen elementos muy interesantes en relación con la comida. Porque la comida, así como yo he dicho en alguna otra ocasión y lo hemos mencionado Mini y yo en este mismo programa, de lo importante que es la comida, de lo evocador que es la comida, también lo que rodea el acto de comer. Y hay una serie de televisión que se llama Sangre Azul, que es Blue Bloods. Es una familia de policías. Todos de alguna manera están vinculados con el cumplimiento de la ley. Está un excomisionado de la ciudad de Nueva York, el patriarca de la familia. Luego está su hijo, que el papel lo desempeña Tom Selleck, aquel famoso magnum de la época de los 80s. Él es el comisionado en ese momento de la ciudad de Nueva York. Tiene un hijo que es detective, tiene una hija que es fiscal, tiene otro hijo que es patrullero, policía uniformado. Y la parte medular, todas las tramas, todo lo que sucede a esta familia en sus diferentes vertientes, termina siempre en la mesa de la cena de los domingos, en donde no se pueden pelear, no se pueden discutir, no puede haber teléfonos en la mesa. ¿Por qué? Porque el momento de la cena familiar del domingo es el momento neutro de la serie, donde por muchos roces que puedan tener, nadie se para de la mesa enojado y simplemente ahí se olvida todo, porque la comida y la familia vienen a ser ese escape para todos los problemas que puedan haber tenido.
0: Es que eso es muy bonito, las celebraciones, las navidades, el ver la familia unida, el que no haya celulares en la mesa. Yo reconozco que es difícil porque en mi casa creo que yo soy la única que mete celulares a la comida.
1: A la mesa, a la comida. No.
0: a la hora de la comida, sí. Sí, la verdad. Y vamos a hablar más de otras series que también las hemos visto y hasta se te antoja lo que están comiendo. Bueno, fíjate, también quiero hacer un paréntesis aquí chiquito. De que tu abuela a mí me heredó un libro de recetas. Pero ese libro de recetas, no sé quién, si fueron de varias señoras de San Luis, que se hizo como una compilación de recetas, que incluso ahí dice queso ranchero de tal marca, o sea, de la marca Ranco, ¿no? Y le pones dos puñitos, o sea, ahí no hay medidas de cucharadas ni nada. Y la verdad son recetas muy tradicionales, muy rápidas de hacer. Y ahí está ese libro también.
1: Sí, ese libro, si mal no recuerdo, es una edición que se hizo en la Acción Católica y que lo hicieron justamente señoras que participaban en las actividades de la Acción Católica. Estamos hablando como de los 50s. Y entonces intercambiaron recetas y armaron ese libro de comida en San Luis Potosí. Es un recetario para que luego se vendió. Entonces, efectivamente, ese libro
0: sí,
1: es...
0: Sí, y ahí lo tengo.
1: Sí, y es realmente ese tipo de cocina en donde yo puedo asegurarle que muchas de las recetas...
0: Fáciles.
1: No, pero además deben de haber estado anotadas en una libreta. Uh-huh. Y alguien se tomó el cuidado de pasarlas a máquina y luego ponerlas en la edición. Realmente el tema de los libros en relación con la comida también es un tema importante al que también le vamos a dedicar algún comentario.
0: Ah, empiézale por la de pay de limón.
1: Hay varios libros.
0: Ese me encantó.
1: Que justamente a lo mejor no son tan conocidos. Pero, por ejemplo, ese libro que se llama Pay de Limón. Que, bueno, más bien, no es Pay de Limón, es La Tristeza del Pastel de Limón. Que es Amy Bender, quien es la autora. Es un libro muy interesante porque parte de un elemento muy, muy, muy, muy bonito, pero además muy perturbador. Hay una niña, Rose, que aparentemente pues, es una niña normal, pero que descubre que tiene, vamos a llamarle así, un superpoder. Tiene una habilidad fuera de lo común. Y esta habilidad es que ella puede saborear las emociones de quienes preparan la comida. Es decir, prueba algo y en el momento de probarlo, capta la esencia de las emociones de quien lo preparó. Un día come un pedazo de pastel de limón hecho por su mamá y entonces en lugar de sentir dulzura, en lugar de sentir algo bonito, sintió que su mamá tenía una tristeza muy profunda, que era completamente infeliz, pero que lo disimulaba y que nadie en la familia lo sabía. Entonces es una novela donde ella va dándose cuenta de los peores dolores de la gente a través de probar la comida, el cansancio, la frustración, el enojo, etcétera. Y entonces, de alguna manera, es irse enterando de esa parte profunda del ser humano, vamos a llamarlo así, de esas historias en voz baja de las personas a partir de lo que ella probaba. Y dentro del tema de los libros hay uno que a mí me parece un libro muy interesante. Es un libro que incluso yo le he obsequiado a algunos amigos. Es un libro que se llama La mafia se sienta a la mesa. Es de Jack Kermoy y de Martín Bartolomé. Es un libro que reúne una serie de relatos de personajes de la mafia italiana, pero los va combinando cada capítulo con una receta de cocina de comida italiana que tiene que ver con la historia de ese jefe mafioso que platicó en el capítulo. De alguna manera busca juntar en este libro una serie de referencias a mafiosos reales, son mafiosos italianos reales, pero que de alguna manera tuvieron un momento de contacto con determinado platillo de la cocina italiana. Entonces viene la receta de ese platillo y la narración del momento donde ese platillo está presente en esa vida de ese mafioso italiano, ¿no?
0: Ahorita que dices, al principio comentaste lo de las estrellas, de que pues hay que, si tiene tres, hay que ir a verlo, ¿no? Hay que ir a conocerlo. Uh-huh. A mí nos pasó hace algunos años, unos 7, 8 años, no recuerdo exactamente, que este señor llegó y dijo, vamos a ir a cenar, a festejar mi cumpleaños, y no, nosotros no sabíamos a dónde, nada más nos dijo que hiciéramos maletas, dijimos, vamos a ir a Querétaro, a algún lugar que se le ocurrió, porque así es, o sea, él se le ocurre ir a comer a tal lado, y tal. Y pues no, llegamos al aeropuerto de la Ciudad de México y también pensamos, bueno, algún restaurante de la ciudad, y pues no, ya cuando nos sacó el pasaporte y nos fuimos a comer a Costa Rica. Nos
1: fuimos a cenar.
0: Llegamos el viernes a San José, cenamos el sábado en el lugar,
1: el viernes,
0: donde él había reservado con meses de anticipación porque las veces anteriores que habíamos ido nos dijeron que no se podía porque tenías que reservar con tiempo. Entonces, cuando vas a algún lugar de vacaciones y te dicen no se puede, pues no se puede y se acabó. Pero él no nos dijo que con tiempo había reservado, creo que 2 meses con anticipación reservaste, y fue exclusivamente ir a cenar a ese lugar que a ti tanto te había gustado.
1: Es el restaurante Le Monaster en la zona de Escazú, en el Valle Central de San José, en Costa Rica. Y sí, él fue para festejar mi cumpleaños número 50.
0: Efectivamente. Y así, o sea, simplemente porque al señor pues se le antojó y y fuimos a comer ahí. Otro restaurante que a mí, ahorita vamos a si quieres regresamos, pero a mí eso, los restaurantes me gustan, me llaman mucho la atención, y a mí me gustan mucho que estén bonitos, que estén decorados bonitos, y no quiere decir elegantes, no, que esté limpio, bonito, que la servilleta esté armoniosa. A mí eso me llama mucho la atención de justamente de un restaurante.
1: Y hay algo en relación a los restaurantes, y lo voy a ligar con uno de los libros que traía yo por aquí anotado, porque va perfectamente con lo que estás comentando. Es un libro escrito por Masayuki Kusumi y Jiro Taniguchi, son japoneses, y el libro se llama El Gourmet Solitario. Los restaurantes normalmente nosotros los vemos como lugares a donde podemos ir a comer, a beber, que podemos encontrar una gran variedad de restaurantes. San Luis Potosí tiene una amplísima gama de restaurantes que van desde cortes de carne, alta cocina, cocina innovadora, cocina experimental, etc. Pero el estar en el restaurante, el vivir el restaurante, el sentir el restaurante, lo tenemos normalmente como una experiencia de carácter social. Es decir, claro, vamos con alguien, o llegamos a ver a alguien, o nos encontramos a alguien y ahí nos juntamos. Y este libro del Gourmet Solitario se trata justamente de lo contrario. Se trata, sí quiero decirles que no es un libro convencional, o sea, no es una novela convencional, es un manga, por lo tanto es un libro ilustrado, es un cómic japonés, pero donde hay un hombre que viaja por cuestiones de trabajo y va a pequeños restaurantes, fondas, locales, puestos de comida, etc. Y este manga, esta historia, este cómic japonés, no tiene los grandes eventos, no tiene las grandes acciones, no tiene las tramas dramáticas, no tiene los hechos o las interacciones complicadas. De lo que se trata cada uno de los ejemplares de esta serie es la experiencia de elegir dónde comer, de observar el lugar, de pedir un plato, probarlo y que la comida active sus recuerdos, sus pensamientos. El encanto de este manga está en la calma. Comer solo es una forma de ejercicio de la libertad de este personaje, porque él se puede sentar solo y no necesita hacer del acto de comer un acto social para poder disfrutar una buena comida.
0: ¡Ay, qué bonito! Oye, fíjate que también el restaurante más antiguo del mundo, uh-huh, el Botín, uh-huh, que está en Madrid.
1: En Madrid.
0: Yo iba caminando con Paulina de la nada, o sea, de repente me dice, mira, ahí es el Botín. Paulina sí lo conoció, yo no lo conocí. Pero es un restaurante muy tradicional, que lo ves y dices, ¿neta es esto? Obviamente es muy rico, la tradición, y dice que el horno, desde que los inicios del restaurante, no se apaga, el horno siempre está prendido, y lo que te recomiendan ahí, o si tú quieres pedir otra cosa, lo que te dicen es el lechón. ¿Por qué? Uh-huh. Porque es lo tradicional. Pero qué padre que sea justamente como se le llama, el restaurante más antiguo del mundo.
1: Y que estaríamos hablando de más de 300 años.
0: Exacto.
1: O sea, no estamos hablando de que tenga 50 o 60, estamos hablando de que ese restaurante debe de tener 200 o 300 años, algo así, ¿no?
0: Y también, para que vayas, lo tienes que reservar con muchísimo tiempo.
1: Y a ver, y aquí hay una cuestión que es también importante decir antes de irnos al corte. Estamos hablando de comida, estamos hablando de gastronomía, estamos hablando de lugares donde se consume la comida, y hay una cuestión que vale la pena decirlo, y con esto nos vamos al corte. Muchas de las veces relacionamos esto con precios muy altos, y no necesariamente. Lo caro es la mejor comida. Hay comida que puede ser muy económica y sin embargo ser una comida deliciosa y que vale muchísimo la pena, porque hay que entender una cosa: la buena comida es una experiencia. Y como experiencia vale la pena vivirla. Vamos a un corte y ahorita regresamos.
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1: No se vaya, que continuamos.
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3: Es la hora 19:47 minutos. La temperatura 24 grados, 7 décimas. La humedad 44%.
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0: Continuamos en Historias en Voz Baja y nos quedamos en que no necesariamente la buena cocina o la rica cocina tiene que ser cara. Yo la verdad es que podría comer lo mismo todos los días, porque para mí no hay cosa más deliciosa que los tacos. Los tacos son, bueno, son milagrosos. Y también la taquería, ¿te acuerdas que tuvo su estrella Michelin, la 11,000?
1: Ese es este año.
0: Ese es este año. La del califa es la del año pasado.
1: Que además fue todo un tema porque cómo era posible que una taquería pudiera tener una estrella Michelin. Bueno, pues sí, si la tuvo en el año 2025.
0: Yo se la daría a todos los taqueros.
1: Se le entregó. Evidentemente hay restaurantes que ya tradicionalmente han tenido este tipo de estrellas. Por ejemplo, el Pujol en la Ciudad de México ha tenido dos estrellas Michelin. Esta taquería, el Califa, lo tuvo también. Ha habido también, o hay en Nuevo León, hay en Guadalajara, hay en Baja California. No todos los estados tienen restaurantes con estrella Michelin. Como lo habíamos dicho, la estrella Michelin significa con una estrella que vale la pena ir a comer ahí, con dos estrellas que vale la pena desviarse para ir a comer ahí, y con tres estrellas que vale la pena el viaje para poder comer ahí. Ahora, estas estrellas se pierden porque se dan año con año, y hay restaurantes, le pasó al Califa, que la pierde en 2026. Y en 2026 la 11,000, que es una taquería de la Ciudad de México, se incluye ahora como nueva estrella Michelin en la guía. Y se agregan Puebla, Jalisco y Yucatán como estados a los que hay restaurantes que están así catalogados. Hay restaurantes que evidentemente tienen o están por primera vez en la Ciudad de México, la 11,000, Gaba, en Guadalajara, Alcalde, Xocol, en Mérida, Unic, y en Mérida también, la Barra de Unic. Pero hay restaurantes que tienen dos, y son nada más dos restaurantes, el Pujol, en la Ciudad de México, y el Quinto Nil, también en la Ciudad de México. En Baja California está, por ejemplo, el Animalón en el Valle de Guadalupe, Damiana en Valle de Guadalupe, en Jalisco, Alcalde en Guadalajara, en Nuevo León, Col y Cocina de Origen, en Oaxaca, en Quintana Roo y en Yucatán. Ahora, estos son los de este año y habrá que ver el año que entra.
0: Bueno, yo como te dije, yo esa estrella yo se la daría a los taqueros de las esquinas o a los que venden pozole, porque a mí es mi comida favorita, por si algún día gustan. La tuya es la comida árabe. ¿Y qué tal también el gazpacho? ¿Cómo te gusta?
1: No, bueno, lo que pasa es que ahí sí yo tengo todo un problema. Por ejemplo, el gazpacho andaluz me encanta. Me gusta mucho la comida árabe, también me gusta la comida italiana, pero sí, probablemente la árabe sería lo máximo. Y cuando hablábamos de precio, les voy a comentar una anécdota personal, una historia en voz baja aquí de su servidor. Justamente fui yo una ocasión hace muchos años a la Ciudad de México, todavía no nos habíamos casado cuando yo fui en aquella ocasión, estamos hablando de antes de 1998, y entonces fui a ver un asunto a la Suprema Corte de Justicia de la Nación. Y justamente ahí le pregunté a la persona que me atendió que si había algún restaurante de comida árabe en el centro histórico que quedara cerca de ahí de donde yo andaba. Y entonces me dijo que sí y me recomendó ir a un restaurante que se llamaba El Emir, que estaba en la esquina de República del Salvador y Correo Mayor, atrás del edificio de la Suprema Corte y de Palacio Nacional. Entonces yo me fui caminando para allá y llegué a un lugar impresionante, porque era una puerta metálica, vieja, abierta. Me asomo, todo oscuro, todo muy, muy, muy viejo, hasta se veía un poco descuidado, sucio. Una escalera metálica que subía a la planta alta. Me animé, porque pues ahí era el famoso Emir. Entro a lo que es el área del restaurante y eran mesas metálicas de conocida marca de cerveza, con sillas de la misma marca de cerveza. Y entonces yo me paré en la puerta, volteé, vi y dije: este es el paraíso de la comida árabe, por una razón, porque yo era el único que hablaba español en ese restaurante en la Ciudad de México.
0: O sea, lo sabían.
1: Lo que pasa es que toda esa zona de la Ciudad de México hay tiendas de telas, tiendas, boneterías, etcétera, mercerías, que eran un sector muy importante de la colonia árabe en la Ciudad de México. Y resulta que el Emir era el restaurante donde esa comunidad árabe iba a comer. Entonces no había comida más auténtica y por supuesto menos escenográfica, porque hay restaurantes, por supuesto, donde está el incienso y están las cuentas. No. Aquí, así como se lo estoy describiendo, era la mejor comida árabe que yo he probado en mi vida. ¿Por qué? Porque ahí estaba un mexicano, un potosino, que no entendía nada de nada, porque el único que hablaba español conmigo era el dueño del restaurante. Pero la mejor comida árabe que he probado en mi vida.
0: Fíjate, aquí tu mamá dice el ángel exterminador. Son antiguas pero famosas y tratan de comida.
1: El ángel exterminador es una película que sí trata de comida, pero no trata de comida. O sea, hay una cena en una casa. Es una película de Luis Buñuel y sí, efectivamente, están en esta cena. Y la parte central de la película es que de pronto no pueden salir de la casa. Pero no pueden salir de la casa porque no pueden. No porque la puerta esté cerrada, no porque alguien los amenace, se los impida. Uh-huh. Simplemente no pueden salir. Y toda la película es ese angustiante momento donde no pueden salir. Finalmente pueden salir. Algo sucede, salen. Se va todo este grupo a una iglesia, se meten a la iglesia a darle gracias a Dios que pudieron salir, porque desconocen la razón por la que no podían salir, y luego no pueden salir de la iglesia por la misma razón. Okay. ¿No? Entonces, pero sí, efectivamente, es en una cena donde esto sucede.
0: Fíjate, y también ahora lo hemos visto, el fenómeno que ha causado MasterChef. Nosotros, yo tengo que reconocer que los sábados estamos echados en la cama viendo MasterChef Español y nos gusta muchísimo el programa. Y podemos pasar ahí horas viendo el programa y opinamos. Todavía tenemos el valor
1: y el opinar cinismo
0: de que yo lo haría mejor. Oiga, hágame el favor. Pero es increíble también cómo ha llegado a esos realities, la cocina, el que dices, ay, yo nunca se me hubiera imaginado, se me hubiera ocurrido hacer tal cosa. Y ahí lo ves real y lo ves tan fácil. Y ahora con cada aparato que hay, robots para hacer los platillos.
1: Y sobre todo el programa de MasterChef, que es una franquicia a nivel internacional, la versión española tiene algo muy interesante. Que
0: me encanta la española.
1: Desgraciadamente las versiones de otros países, entre ellas la mexicana, no han contado con el presupuesto necesario para poderlo llevar adelante. Normalmente hay en el programa español una parte que tiene que ver con una preparación para ir más o menos eliminándose, pero también hay un trabajo en equipo. Y ese trabajo en equipo normalmente lo hacen en alguna ciudad, en alguna provincia española, y donde quienes prueban la comida son habitantes de ese lugar y desarrollan alguna actividad en particular en ese lugar. Entonces es muy interesante porque le están dando un lugar muy importante a algo esencial que es la comida, la cocina regional. Es decir, no nada más es saber cocinar, sino que la cocina regional también forma parte importante. Aquí en San Luis Potosí, por ejemplo, tenemos casos extraordinarios de cocina regional, por ejemplo, de la Huasteca o de comida de otros lugares, pero que corresponden a esa cocina de ciertas zonas de México. Y que incluso hasta, por ejemplo, el tan disputado cabrito a las brasas, en donde lo pelean Matehuala contra Monterrey para decir de dónde es originario.
0: Está delicioso.
1: Pero que encontramos ahí, y por eso lo hablábamos hace rato, de veras, cocina extraordinaria que no necesariamente
0: es cara,
1: tiene que ser cara.
0: O tan elaborada, ¿no?
1: Yo tengo que confesar algo, lo voy a hacer ahora públicamente, porque a lo mejor hay quien no lo sabe y a lo mejor alguien que me esté escuchando pues encontrará esto que voy a platicar. Yo fui en una ocasión a un congreso a Oaxaca, Congreso de la Barra Mexicana, Colegio de Abogados, hace ya varios años, creo que pues será como 20 más o menos, a lo mejor como
0: un montón.
1: Que, sí, y entonces estaba yo allá en Oaxaca, iba a haber una comida el último día. y en la comida iba a haber una conferencia magistral. Entonces yo agarré mi equipaje, lo preparé, lo dejé en la conserjería del hotel, desocupé la habitación y me encuentro un amigo en la entrada y me dice, ¿no te vas a quedar a la comida? Y le dije, no, porque si estoy en Oaxaca voy a aprovechar para irme a comer al mercado. Y me fui a comer al mercado de Oaxaca, dejando mi lugar vacío para la comida y para la conferencia. Bueno, yo no sé cómo haya estado la conferencia, pero lo que voy a confesar...
0: El mercado delicioso.
1: No, el mercado está delicioso, pero además, después de que yo me fui para allá, yo creo que se fue como la mitad de los asistentes al congreso, que también se fueron al mercado a comer, porque allá prácticamente estábamos muchos de los que no fuimos a la conferencia, porque comer en el mercado de Oaxaca es toda una experiencia. Comer en los mercados en general es toda una experiencia. En general,
0: claro, claro. Los mercados son deliciosos, ir a comer a esos lugares. Los tacos rojos de aquí, las enchiladas potosinas. Nosotros tengo que confesar que cada sábado de gloria es ir a Tequis. Y, bueno, a veces vamos a la iglesia, a veces no, pero a comer los taquitos rojos de afuera de así una es. Señora que se pone ahí esporádicamente. Y son deliciosos, o sea, es bueno, es placer. Y ya casi, ya nos vamos.
1: Pues sí, y nada más como postre, después de este programa que hemos tenido el día de hoy, es comer bien, beber bien, buenas cosas, buena comida, buenas bebidas, en buena compañía. Créamelo, es uno de los mejores actos que puede llevar y placeres que puede hacer el ser humano. Muchísimas gracias.
0: Gracias, Lucero. Nos vemos el próximo jueves. Tenemos sorpresas.

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3: Es la hora 20, un minuto. La temperatura, 22 grados, una décima. La humedad, 50%.
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6: Ninguna persona construye una casa sin fundamento, ni echa a andar una locomotora sin rieles. Esta es la razón por la que vale la pena invertir tiempo y esfuerzo para instruir con valores a nuestros hijos, pues estos serán los principios que marcarán sus vidas, señalando con claridad el norte de su existencia. La honestidad, la lealtad, la responsabilidad y el respeto son solo algunos de ellos. Las decisiones que los hijos tomarán están sustentadas en las convicciones que les estamos enseñando. Los valores van a guiar su desarrollo psicológico, ético, moral y espiritual. Por eso es importante que el cimiento sea profundo. Si les hemos enseñado el camino correcto, podemos confiar en que acertarán en sus futuras decisiones. Le habla Sixto Porras de Enfoque a la Familia.
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1: Es la hora 20:15. La temperatura, 22 grados, una décima. La humedad, 50%.
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2: Es la hora 20, 31 minutos. La temperatura 17 grados, 7 décimas. La humedad 82%.
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4: Sonidos de México. Desde los años 30, el Mariachi Vargas de Tecalitlán, Jorge Negrete, Lucha Reyes y Pedro Infante pusieron en la misma jarra la alegría explosiva de la fiesta y el dolor de un corazón aislado. Así el mariachi cruzó fronteras. Hoy resuena en toda Latinoamérica y hasta en Japón. En esa primera gran etapa, el maestro Manuel Esperón compuso himnos que marcaron la suerte de Jorge Negrete. ¡Ay, Jalisco, no te rajes! Yo soy mexicano y cocula. La ranchera conserva el habla del rancho y esa chispa festiva que prende el mariachi. Después llegó José Alfredo Jiménez para coronar la tradición y Tomás Méndez para seguirla afinando. Con ellos aparece el lado crudo del desamor, el triunfo del desencanto, el fracaso cantado a todo pulmón como tributo a las pérdidas que la vida nos cobra. Porque en cada ranchera baila la risa y llora la pena. Y ahí, entre tequilas y trompetas, encontramos consuelo.

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1: Es la hora 20:45. La temperatura 17 grados, 7 décimas. La humedad 82%.
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0: 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Es la hora 21, 3 minutos. La temperatura 17 grados, 7 décimas. La humedad, 82%.
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1: Es la hora 21, 17 minutos. La temperatura, 16 grados, 7 décimas. La humedad, 88%.
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3: 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Desde tiempos remotos, la humanidad ha contado historias cantando. La música y la poesía han sido vehículos para recordar y transmitir la memoria colectiva. En México, esa necesidad dio origen al corrido. Su nacimiento fue lento y diverso, fruto de la mezcla entre romances tradicionales, canciones en coplas y relatos populares. A finales del siglo XIX ya se cantaban corridos que hablaban de bandoleros, amores prohibidos, traiciones y venganzas. Pero el género se consolida a principios del siglo XX con la Revolución Mexicana. El corrido épico, acompañado de la radio, el cine y los discos, se convirtió en voz del pueblo. Había dos formas de transmitirlos: la oral, de voz en voz y de pueblo en pueblo, muchas veces gracias a cantantes ambulantes, y la impresa, en volantes con letras acompañadas de dibujos coloridos. Con el tiempo, esos papeles dieron paso a cancioneros, discos y más tarde a la radio, la televisión y hoy en día las plataformas digitales. El corrido siempre mantuvo un estilo propio: lenguaje sencillo, cuartetas y sextillas en versos octosílabos, narración en tercera persona y, lo más importante, una historia que contar. Desde peleas entre vecinos, amores imposibles o tragedias locales, hasta sucesos nacionales, desastres, asaltos, batallas o conflictos sociales, el corrido fue y sigue siendo como un periódico cantado. El corrido es crónica, es memoria y es voz del pueblo. Un género que nació para contar la vida misma cantando.

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4: Desde Nueva York, aquí tienes el nuevo track de Lucio Fernández con la mezcla de rock, disco y dance. Algo así como American Mambo.

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3: Es la hora 21:31. La temperatura 16 grados, 7 décimas. La humedad 88%.
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6: Hola, hola, bienvenidos. ¿Cómo están? Estamos hoy en un nuevo episodio de Ya Oíste. Hoy les traigo un tema muy interesante, poco conocido, que incluso yo al momento de investigar, la verdad me quedé con muchísimas dudas. Y tener el privilegio el día de hoy de poder contar también con un especialista en el área es algo que, wow. O sea, definitivamente vamos a aprovechar y vamos a sacar todas esas duditas. Es un tema que, pues no creo que muchos hemos escuchado, yo me incluyo en esa parte. Es la lucidez terminal. Pero para yo no quitarle la palabra a nuestra querida invitada, a nuestra querida doctora Adriana Baltasar Bastidas, una especialista en geriatría y cuidados paliativos. Bienvenida, doctora, ¿cómo se encuentra?
9: Muchas gracias, muy contenta, muy feliz de poder estar aquí el día de hoy para compartir este tema que me gusta mucho, me apasiona y creo que es importante que lo conozcamos.
6: Pero antes que nada, me gustaría que nos explicara un poquito a qué se relaciona o qué es la lucidez terminal, porque yo me imaginaba una cosa y ya cuando leí, pues era completamente otra.
9: Claro, mira, la realidad es que la lucidez terminal es un episodio súbito, inesperado de claridad mental y como de un aumento súbito de energía en un paciente que ya está en el contexto de una enfermedad terminal, ya en una situación pues al final de la vida o previo a la muerte. Este episodio pues es súbito, dura generalmente un periodo muy corto de tiempo y lo importante es que se presenta una conexión como muy inesperada, muy súbita, pero a la vez relevante tanto para el paciente como para quienes lo rodean, ¿no?
6: Claro.
9: Imaginémonos, la situación de lucidez terminal es cuando yo tengo a un ser querido, a un un enfermo, un ser querido que ya tiene una enfermedad pues muy avanzada, en un estadio terminal prácticamente, que ya sabemos que quizá el final se acerca,
6: okay.
9: Que ya tiene cierto grado de desconexión con su entorno, que quizá ya no logramos entablar una conversación con él, ya no nos contesta quizá nuestras preguntas, ya no nos pide alimento, líquido, etcétera, y de repente de manera súbita, tiene un rush de energía, tiene otra vez entabla una conversación, otra vez logra comunicarse con nosotros, nos pide alimentos, nos pide un refresco, nos pide algo que antes ya no hacía.
6: Ya no.
9: Eso es la lucidez terminal.
6: Estaba viendo que en este tipo de situaciones, pues lo impactante es para la persona también que lo está acompañando, ¿no? Porque creo que piensa que todo volvió a la normalidad, ¿no? Entonces yo creo que ahí es un tema pues delicado en el aspecto en el que, pues, claro, ¿quién no quisiera ver a su familiar volver otra vez a hacer sus actividades, que salga de esa enfermedad? Pero lo que estábamos leyendo y lo que estamos platicando, doctora, es que a veces pues es cuestión solamente de horas o de días, ¿no?
9: Exacto. Generalmente cuando nos enfrentamos a un episodio de lucidez terminal, nos está indicando que seguramente el final ya se acerca. Uh-huh. Una realidad es que es imposible predecir cuánto tiempo nos queda de vida. Claro. No hay forma, no hay alguna forma que con certeza nos ayude a esto, ¿no? Si bien hay algunos factores pronósticos y algunos puntos, a lo mejor parámetros de laboratorio, parámetros clínicos, etcétera, que nos orientan a que el final ya se acerca, la realidad es que muchas veces los pacientes no se comportan como en los libros y pues desafían, ¿no?, a estos pronósticos. A veces el fallecimiento puede ocurrir pues en las siguientes horas, en los siguientes días, 7 días, o a veces no. A veces los pacientes pues desafían esas posibilidades y lo que pareciera ser un episodio ya de lucidez terminal, pues no, resulta que fue simplemente una lucidez paradójica, se llama, cuando ya no es, no ocurre la muerte de manera inmediata, ¿no?, sino que a lo mejor presenta esta lucidez y el fallecimiento puede ocurrir en meses incluso.
7: Pero ahora, por ejemplo, doctora, estábamos hablando de enfermedades terminales, ¿no? Uh-huh. Y hay, por ejemplo, una estadística, perdón, de la edad en la cual se presenta más este tipo de lucidez terminal.
9: Sí, generalmente se ha observado que predomina en pacientes ya adultos mayores, en pacientes geriátricos, y específicamente se empezó a observar este fenómeno en pacientes con enfermedades neurodegenerativas. Okay. ¿Como qué? Como las demencias, la enfermedad de Alzheimer, la demencia vascular, las demencias mixtas, otro tipo de condiciones ya de deterioro cognitivo. En estos pacientes como tal se empezó a observar los cuadros de lucidez terminal. Por lo tanto, pues es más frecuente que un paciente presente lucidez terminal ya en edades avanzadas, ¿no? Estamos hablando 80 años o más. En realidad, cualquier paciente que presente una enfermedad terminal propiamente, uh-huh, llámese un cáncer en un estadio avanzado, una insuficiencia orgánica, por ejemplo, una falla cardíaca, una enfermedad renal crónica, una enfermedad hepática avanzada, etcétera, cualquier paciente que se encuentre en esa situación de terminalidad o al final de la vida puede presentar un episodio de lucidez terminal, aunque pues se ha observado o se ha descrito con mayor frecuencia en pacientes mayores con demencia.
7: En la parte psicológica o emocional, ¿cómo es que lo estudian o lo abarcan? Porque creo que es un poquito más, lo vemos en físico, ¿no? Claro. Que me duele algo, tengo malestar, pero ¿cómo? O sea, esa es una parte muy interesante, doctora.
9: Fíjate que en el ámbito de los cuidados paliativos, que es como mi área de especialidad, además de la geriatría, realizamos una evaluación de varias esferas del individuo, ¿no?, de la persona. Una esfera biológica, que estamos hablando justo de los síntomas físicos, el dolor, náusea, vómito, sueño, etcétera. Los síntomas emocionales o psicoemocionales, que estamos hablando ahí de cómo afronta su diagnóstico, cómo afronta una pérdida, posibilidad de trastornos de ansiedad, de depresión, incluso el duelo anticipado, ¿no?, de saberse perdiendo su estado de salud. Y también abordamos la esfera espiritual, que muchas veces en la medicina pues difícilmente la abordamos, ¿no? Y en cuidados paliativos sí es súper importante realizar el abordaje de esas creencias que tiene el paciente, ¿no? Si es una persona que se considera espiritual, si tiene alguna creencia, alguna religión. Okay. Espiritualidad va mucho más allá de la religión. Pero bueno, es como una esfera muy importante también que evaluamos. Y ahí pues vaya en el aspecto psicológico o emocional, es donde pues vamos indagando este tipo de síntomas, ¿no? Si el paciente presenta algún cuadro de depresión, compatible con depresión, con ansiedad, con este duelo anticipado, ahí es donde nos vamos dando cuenta y pues por supuesto, al darnos cuenta, logramos integrar un diagnóstico y dar un tratamiento en esa situación.
7: Antes de terminar, doctora, a mí me gustaría que, pues no sé qué mensaje para todos aquellos que están en el sector de salud, porque es un tema, como bien dijimos, que no muchos tienen el privilegio de poderlo ver personalmente o de saber qué les puede dejar a esas personas que están en el sector médico y a las personas que están fuera de.
9: Yo creo que muy importante, no olvidemos que los cuidados paliativos se deben de brindar de una manera oportuna por un equipo. Paliativos no es nada más una persona, el paliativista es un equipo de el médico, enfermería, psicología, nutrición, vaya, somos un equipo de varios integrantes que nuestro objetivo es siempre acompañar y aliviar síntomas, ¿no? Aliviar síntomas físicos, emocionales, espirituales, este sufrimiento. para dar confort, para dar calidad de vida, calidad de muerte también. Y creo que un punto bien importante es que como profesionales de la salud, nadie nos enseña a afrontar la muerte. Esa es la realidad. Tal vez los que estamos en el área de paliativos lo sabemos hacer.
7: Claro.
9: Pero en medicina nos enseñan a curar, siempre a curar. Y pues no siempre podemos curar, alguna enfermedad. Y es importante que cuando ya no podemos curar, entonces siempre acompañemos. Siempre busquemos dar confort, calidad de vida, aliviar síntomas, acompañar. Eso es la clave. Es un tema delicado, pero muy bonito. Y creo que se presta reflexión.
7: Así es. Y pues muchísimas gracias. Esperemos verla aquí de nuevo, doctora. Y gracias a todos los que se quedaron hasta esta parte del podcast. Nos vemos en el siguiente episodio. Gracias, doctora. Y hasta pronto. Yo soy Génesis Sainz. Esto fue un episodio más de Ya Oíste. Adiós.

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0: 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Es la hora 22. Un minuto. La temperatura 19 grados, 8 décimas. La humedad 64%.
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1: Es la hora 22, 17 minutos. La temperatura 15 grados, 7 décimas. La humedad 94%.
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0: 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Es la hora 22:31. La temperatura 15 grados, 7 décimas. La humedad 94%.
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1: Es la hora 22:47. La temperatura 15 grados, 7 décimas. La humedad 94%.
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0: 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Es la hora 23, 2 minutos. La temperatura 19 grados, una décima. 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
1: Es la hora 23, 17 minutos. La temperatura, 15 grados, 7 décimas. La humedad, 94%.
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0: 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Es la hora 23:33 minutos. La temperatura, 15 grados, 7 décimas. La humedad, 94%.
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1: Es la hora 23:46 minutos. La temperatura 15 grados, 7 décimas. La humedad 94%.
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Llega la voz de Marco Antonio Muñiz a Noche Latina con este tema, inspiración de José Alfredo Jiménez Sandoval. Dame un poco de ti.

Otro tema de colección. Ahora a cargo de Manuel Reyes, el Che. No viviré sin

Esta fue Noche Latina. Las luces de las marquesinas se apagan para volver a encender el día de mañana a la misma hora, para iniciar una vez más el desfile hispanoamericano de las grandes estrellas de la música latina.

Un ciclo de rotación de nuestro planeta se consumó. Hemos llegado cada quien al punto de partida de ayer. Imaginemos estar en el Ecuador e intentar percibir los 1.600 kilómetros por hora de la rotación terrestre. Sin embargo, en los polos la velocidad de rotación prácticamente sería nula. En todo caso, todos viajamos en este momento a la velocidad de 108.000 kilómetros por hora. Somos compañeros de viaje, viajando y coincidiendo por nuestra efímera existencia en el mismo vuelo. Minuto a minuto, nuevos seres humanos se incorporan al viaje, pero también lo abandonan. Esta secuencia cíclica de seres humanos, llamada humanidad, permite que ésta pueda permanecer, evolucionar y mejorar siempre y cuando no se extinga. Tú eres parte importante de esta humanidad. Son valiosos tus sueños, tus aspiraciones, pero también tus errores y fracasos. Aquí tienes un nuevo día de tu vida. En tu mente y cuerpo está tu decisión a convertir este en uno de los más importantes de tu vida. ¿Y por qué no? Para la humanidad misma. Tu corazón late, tu sangre circula. Escuchas estas palabras. Sí, estamos vivos y listos para dar lo mejor de sí y avanzar en el conocimiento hacia la mejora continua. A estar conscientes que, si ayer lo hicimos mal o bien, hoy lo podemos hacer mejor. El planeta sigue rotando. Nuestro viaje continúa. Y tu vida tiene hoy la respuesta del por qué existes.

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1: Es la hora 6:06. La temperatura 18 grados, 6 décimas. La humedad 71%.
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Es la hora 0:16 minutos. La temperatura 18 grados 6 décimas. La humedad 71%.

En el escenario de Zona Instrumental, la orquesta de Buddy Morrow. Hazme una señal.

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1: Es la hora 0:31. La temperatura 15 grados, 7 décimas. La humedad 94%.

Todo un estilo y gran clase es Roger Williams y su piano. Aquí lo tenemos en Zona Instrumental con este gran tema. Su título, Solo Tú.

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0: Es la hora 0:46 minutos. La temperatura 15 grados, 7 décimas. La humedad 94%.
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llegando a tus oídos la orquesta del francés Frank Purcell. Deliciosamente preparado.

Extraordinaria es la dimensión de los grandes temas de colección que te presenta Zona Instrumental Noche a Noche. Este es un disco de larga duración, un LP, vinil auténticamente de colección, con la orquesta de Henry Mancini, de la serie de los grandes temas inolvidables de películas. Adiós, ídolo mío. Bye, bye, Birdie.

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Es la hora 2:47 minutos. La temperatura 14 grados 7 décimas. La humedad 88%.

0: 30%.
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3: Muy sentimental. Llega la voz de Brenda Russell. Un piano en la oscuridad.

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1: Es la hora 3, un minuto. La temperatura 17 grados, 7 décimas. La humedad 77%.
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3: Otra grande del hit parade con los legendarios Fleetwoods, Mr. Blue.

Aquí tienes el estilo elegante de Steve Tyrell. Una gran clásica de siempre. La manera como luces esta noche.

Otro tema de colección es la voz de Diana Rose. Nos canta el tema de Mahogany.

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0: Es la hora 3, 17 minutos. La temperatura, 13 grados, 7 décimas. La humedad, 94%.
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3: Descubre los beneficios de la espirulina, el superalimento que promueven en México. Por su alto contenido de proteínas, minerales, vitaminas y ácidos grasos esenciales, la espirulina forma parte de los denominados superalimentos, tan de moda como los frutos rojos, la quinoa, el jengibre, la chía o los arándanos, por mencionar solo unos cuantos. A tal grado, este tipo de productos naturales han sido revalorados para algunos, que se les atribuyen incluso propiedades curativas. La espirulina, en particular, no es precisamente un alimento, sino un suplemento alimenticio proveniente de especies de algas como la Arthrospira maxima, cuyo principal hábitat son lagos de México y Centroamérica, donde era consumida por pueblos mesoamericanos, como los mexicas, que la recolectaban del lago de Texcoco, dándole un nombre que no remite precisamente a su carácter alimentario, tecuitlatl, excremento de roca. Retomando esa tradición alimentaria, investigadores del Departamento de Hidrobiología de la Universidad Autónoma Metropolitana, Unidad Iztapalapa, promueven el cultivo y consumo del alga espirulina entre las comunidades marginadas de México, donde la desnutrición es uno de sus principales problemas. Su propósito es que, por su alto valor nutricional, este producto forme parte de la canasta básica alimentaria de esas poblaciones. En la planta de cultivo de algas, se ha evaluado la resistencia de estas a los cambios ambientales, a fin de transferirlas para su cultivo en las comunidades. Además, se han efectuado análisis de calidad para ver si las algas realmente tienen los valores que marcan las normas oficiales en cuanto a proteína y fibra, entre otros. Asimismo, se procedió al secado de las algas para comprobar que no había en ellas crecimiento de bacterias u otros microorganismos contaminantes que representen algún riesgo para la salud humana.
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5: Voz y estilo de Bobby Hebb con un tema inolvidable, Sunny.
6: Sunny.

Este es otro legendario tema romántico. La voz de Jerry Butler, Río de Luna, Moon River.

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1: Es la hora 3:32 minutos. La temperatura, 13 grados, 7 décimas. La humedad, 94%.
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0: Piensa, analiza, reflexiona. Nuestra cultura se enfoca más en tener la respuesta correcta que en descubrir la pregunta correcta. Gran parte de lo que hoy sabemos surgió gracias a que un día algunas personas fueron curiosas. ¿De cuántas maneras puede ser polinizada una flor? Las plantas tienen tres vías para enviar el polen hasta sus congéneres: el viento, el agua y los animales. Las que se valen del viento producen polen pequeño, a veces diseñado con estructuras que facilitan el vuelo. No se apelmaza y su producción es abundante porque su trayectoria es aleatoria. Así, aumenta la probabilidad de alcanzar su objetivo. Las que envían el polen por el agua suelen ser pequeñas y verdosas. Algunas lo liberan directamente en el agua dulce de los ríos o en la salada del mar, y otras producen una gran masa que hace su camino flotando en la superficie. Las plantas que precisan a los animales son las que tienen una ayuda mayor. Su polinización puede hacerse gracias a los insectos, las aves, los murciélagos, los reptiles y los mamíferos. En función del animal preferido, las flores brotan más o menos alto, son más o menos densas, más nutritivas o más olorosas.
3: La inspiración y la voz del canadiense Paul Anka. Mi pueblo.

En el año de 1966, en Estados Unidos, en los radios de amplitud modulada, se escuchaba insistentemente un gran éxito del Hit Parade a cargo de Tommy Rowe. Algo que puso de moda, la moda, al decirse precisamente algo groovy. El tema se llama precisamente así, Groovin'. Canta Tommy Rowe.

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0: Es la hora 3:47 minutos. La temperatura 13 grados 7 décimas. La humedad 94%.
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3: Felices 16 años. Es la voz de Neil Sedaka.

Imagina las luces de los edificios reflejándose en las aguas de la bahía de Copacabana. Al estilo de Luis Bonfá, esto es Copacabana.

0: La voz de Bobby Darin, muchacho naturalista.
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1: Es la hora 4:02. La temperatura 17 grados, 2 décimas. La humedad 80%.
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3: Es la voz de Ray Peterson en Zona Platino. Corina, Corina.

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1: Con las altas temperaturas del verano es aún más importante manipular los alimentos correctamente para evitar enfermarse a causa de alimentos en mal estado. Una experta de extensión cooperativa de la Universidad de California recomienda reglas básicas de seguridad al comprar y almacenar frutas y verduras.
2: La primera regla es no utilizar el refrigerador como un cuarto de almacenamiento. Simplemente guardar el producto por el tiempo mínimo. Más tiempo que guardamos los productos en el refrigerador, peor calidad van a ser.
1: Una alimentación rica en verduras y hortalizas ayuda a proteger el organismo. Estos son alimentos muy saludables, pero también delicados, y por lo tanto deben mantenerse refrigerados.
2: Si tiene un producto que es susceptible a pérdida de agua, como una lechuga o brócoli, envolviéndolo ayuda, quizá con un papel para absorber agua libre y así proteger el producto de deshidratación.
1: De la Universidad de California, Miriam Grajales-Hall.

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1: Esta es una clásica con The Spencer Davis Group. Dame amor.

Esta es una combinación especial. Sam Cooke y Eric Clapton. Alguien borró los problemas de mi mente.

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1: Es la hora 4:32. La temperatura, 13 grados, 7 décimas. La humedad, 94%.
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3: Earth Sky, en español. Hoy hablaremos de cómo las ballenas azules se hicieron tan grandes. Las ballenas azules son los mamíferos más grandes de la Tierra y se volvieron así al comer los diminutos y casi microscópicos krill y plancton. Hay otras ballenas que ingieren esta misma dieta, y sin embargo se mantuvieron más pequeñas. Las ballenas azules crecen tanto debido a que tienen la boca muy grande. Las ballenas azules pueden comer diariamente millones de plancton que son altamente nutritivos. El hecho de que estas ballenas tengan la boca tan grande les permite capturar inmensas cantidades de alimento. Así que, gracias a su gigantesca boca, las ballenas azules han recibido toda la energía necesaria para crecer y convertirse en los mamíferos más grandes de la Tierra. Agradecemos a la Fundación Nacional de la Ciencia. Esto es Earth Sky en español, la clara voz de la ciencia.
4: Mi canción para ti, la orquesta de Shelley Taylor.

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0: Es la hora 4:47 minutos. La temperatura, 13 grados, 7 décimas. La humedad, 94%.
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3: Es la voz de Johnny Crawford, joven de corazón.

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1: Es la hora 5:02. La temperatura 17 grados. La humedad 79%.
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3: Olvídate de la voz de Bobby Rydell.

Este es un gran tema solo para conocedores. La voz de Dinah Washington. Todo mundo ama a alguien.

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1: Es la hora 5:18 minutos. La temperatura, 13 grados, 7 décimas. La humedad, 94%.
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3: Observa el río, la montaña. Mira la naturaleza y aprende de ella. Sé uno con lo que te rodea. Atrévete a mirar lo que hay más allá de tus límites. Comienza la aventura de conocerte. Cambia lo que eres por lo que deseas ser. Quita de tu mente las interferencias innecesarias. Deja espacios en blanco entre cada uno de tus pensamientos. Escucha la música que hay dentro de ti. Imagina que puedes evolucionar y evoluciona.

Déjate llevar por el sendero del blues en este momento y sobre todo con la armónica y la sensibilidad del gran maestro Charlie Musselwhite. La vida será mejor.

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1: Es la hora 5:31. La temperatura, 13 grados, 7 décimas. La humedad, 94%.
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5: Te invito a escuchar una de las mejores voces de todos los tiempos. ¡Qué diferentes me haces los días! Nos canta Dinah Washington.

En el género de indie rock, en el año de 1999, se lanza al mundo, desde Londres, Inglaterra, la banda Atleta. Aquí tiene su gran tema, Wires, cables.

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0: Es la hora 5:48 minutos. La temperatura, 13 grados, 7 décimas. La humedad, 94%.
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3: Aquí tienes a los siempre románticos, Stylistics. Enamorado por siempre.

Clásicos del Rock and Roll, el grupo de Los Crests. Paso a paso.

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1: Es la hora 6:03. La temperatura, 13 grados, 7 décimas. La humedad, 94%.
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0: Escuchan el informativo de Radio Francia Internacional con Vanessa Loiseau en los controles titulares.
1: Juan Cascón.
0: Israel anuncia que ha iniciado la deportación de los activistas de la flotilla de ayuda a Gaza. Varios países europeos condenan el maltrato que han sufrido durante su detención. En un vídeo que ha publicado el ministro israelí de Seguridad Nacional y provocando las críticas incluso dentro del propio gobierno. Aumenta la tensión entre Estados Unidos y Cuba. Washington ha imputado al ex líder cubano Raúl Castro por asesinato y ha desplegado un portaaviones en el Caribe después de meses de amenazas de Donald Trump con tomar la isla. El presidente boliviano intenta calmar las protestas en el país. Miles de manifestantes piden su dimisión, ante lo que Rodrigo Paz ha anunciado cambios en su gabinete para incluir a los sectores sociales. Estos son los titulares. Comienza ya el informativo en Radio Francia Internacional. Israel anuncia que ha iniciado la deportación de los más de 400 activistas de la flotilla de ayuda a Gaza que llevaban detenidos desde el lunes. Más allá de esto, que era lo que principalmente exigían los gobiernos de sus países de origen, lo que piden varios ministros de Exteriores europeos son explicaciones por el trato que estas personas han recibido en la cárcel. Son reacciones de España, Bélgica, Francia, Italia, Turquía, Canadá, al vídeo publicado por el ministro israelí de Seguridad Nacional, el ultraderechista Ben Gavir, que muestra a las fuerzas israelíes humillando a los activistas mientras los mantienen esposados y arrodillados. Las imágenes suscitaron las críticas incluso de algunas voces dentro del gobierno de Israel. Natalia Olivares.
2: El vídeo del ministro israelí de Seguridad Nacional de ultraderecha dio la vuelta del mundo en una operación de comunicación. Puso en escena la detención de militantes de una flotilla con destino a Gaza, arrodillados con las manos atadas y la frente contra el suelo, así como sus comentarios.
3: Llegaron con gran orgullo, como grandes héroes. Pero mírenlos ahora, mírenlos. No son héroes, ni nada parecido. Solo simpatizantes del terrorismo. Le digo al primer ministro Netanyahu, si nos los entregan, los llevaremos a las cárceles de los terroristas. Así es como debería ser.
2: Comentarios polémicos del ministro israelí Itamar Ben-Gvir, mientras las fuerzas israelíes interceptaban los cientos de activistas extranjeros de la flotilla en el puerto sureño de Ashdod. La grabación suscitó condenas en todo el mundo y también dentro de Israel, donde el propio Gvir del Partido Poder Judío fue criticado por el primer ministro Benjamín Netanyahu y por el ministro de Relaciones Exteriores. Netanyahu pidió que los activistas sean expulsados cuanto antes. Esta flotilla es el tercer intento en un año de sus organizadores de romper el bloqueo israelí impuesto a Gaza, territorio devastado por la guerra y enfrentado a una grave escasez.
0: Aunque el primer ministro israelí Benjamín Netanyahu, como decía nuestra compañera Natalia, pidió la expulsión de los detenidos, dijo que los miembros de la flotilla son simpatizantes de terroristas. Sobre esta retórica habla uno de los activistas detenidos en la anterior flotilla hace 3 semanas, Alberto Pont.
4: Mi primera impresión es de muchísima rabia por ver la impunidad del ente sionista y de que la comunidad internacional no reaccione. Por su parte, solo ha habido unas palabras para quedar bien, pero más allá no vemos hechos verdaderos de ruptura de relaciones comerciales o de relaciones diplomáticas. Y que Netanyahu ahora quiera hacer un lavado de su imagen con esas declaraciones solo indica que está próximo a las elecciones y que se quiere distanciar de ciertas corrientes más ultras, pero realmente responden al mismo patrón.
0: Era Alberto Pont, activista detenido en la flotilla de ayuda a Gaza enviada a finales de abril. Israel, por otra parte, ha matado al menos otras 10 personas en sus últimos bombardeos contra el Líbano, entre ellas 3 niños, a pesar del alto el fuego alcanzado a mediados de abril. La milicia Hezbollah, por su parte, reivindica varios ataques en el sur contra el ejército de Israel. En declaraciones al medio francés BFM TV, el enviado especial de Francia para el Líbano, Yves Le Drian, ha explicado la complicada situación que atraviesa el país.
5: El Líbano se encuentra hoy en una situación de peligro tanto para su unidad como para su integridad. Las comunidades libanesas están divididas con respecto al Hezbollah y también con respecto a Israel. Existen riesgos de conflicto. El país está amenazado en su integridad porque una parte de su territorio está ocupada por Israel, mientras que otra está agitada y animada por el Hezbollah, un grupo que sirve a los intereses iraníes, es decir, a los de una potencia extranjera. Pero hoy en el Líbano hay dirigentes de alta calidad, pienso en el presidente Aoun o en el primer ministro, que están tomando iniciativas para intentar salir de este cerco. Ellos están buscando llegar a un proceso que devuelva al Estado libanés los medios para actuar y para existir. La situación es muy difícil y el hecho de que haya un periodo de 45 días para intentar salir de ella es como mínimo lo indispensable.
0: Esto decía Yves Le Drian, enviado especial de Francia para el Líbano, país en el que han muerto ya más de 3.000 civiles desde que empezaron los ataques de Israel contra Hezbollah en paralelo a la ofensiva de Estados Unidos en Irán. Sobre el principal frente de la guerra en Oriente Medio, Teherán está elaborando una nueva propuesta con la que responder al texto que ha recibido de Washington. Según medios iraníes, se han reducido las diferencias entre ambas posiciones, pero Irán exige a Estados Unidos que abandone sus tentaciones belicistas. Donald Trump amenazó con volver a las hostilidades si la respuesta iraní no le era 100% satisfactoria. Estados Unidos tensa la cuerda en Cuba. Por primera vez, la justicia estadounidense ha imputado a un alto cargo del gobierno de la isla, el ex líder cubano Raúl Castro, por asesinato, alegando el derribo de unas avionetas de una organización opositora a Fidel Castro hace 30 años. Por otro lado, el Pentágono ha desplegado un portaaviones en aguas del Caribe, lo que eleva el temor de una posible intervención militar similar a la que Donald Trump llevó a cabo en Venezuela en enero y que terminó con la captura de Nicolás Maduro. Sobre las particularidades de imputaciones como la de Raúl Castro, nos habla el especialista en Derecho Penal Internacional, David Goodman.
6: Existe una regla de protección de inmunidad, es una regla bien arraigada en el derecho internacional de protección a los mandatarios o a los presidentes o a los funcionarios de primer nivel. ¿Qué sucede cuando Estados Unidos formula esta imputación jurídicamente? La respuesta es debería de enviarlo de alguna forma u otra al gobierno cubano, hacerle saber de la existencia de esta acusación para que la persona que está siendo acusada, en este caso Castro, decida si se entrega o no se entrega y el gobierno cubano, por otro lado, tome una postura respecto de la acusación que existe en Estados Unidos. Jurídicamente eso dice el libro de texto. Que eso suceda también se antoja tan imposible como aventurar una respuesta, porque ni siquiera tendrían forma de transmitirle esta acusación al gobierno cubano de forma diplomática formal, porque no tiene presencia diplomática en la isla.
0: Esto sobre Cuba. En Bolivia, el presidente Rodrigo Paz ha anunciado cambios en su gabinete de ministros en un intento de calmar la tensión de las protestas de las últimas semanas por la crisis económica en la que miles de manifestantes piden su dimisión. El objetivo es incluir a los sectores sociales. Nos vamos a la capital boliviana, La Paz, con este reportaje de nuestra corresponsal Gabriela Orozco.
7: Vamos a pedir las denuncias, sí o sí. No tenemos miedo de derramar sangre nosotros.
8: Pedidos de renuncia del presidente Rodrigo Paz, más de 40 puntos de bloqueo en carreteras que impiden el ingreso de alimentos, oxígeno y medicinas, y enfrentamientos entre bloqueadores y vecinos que expresan que quieren trabajar, son parte de la crisis social, política y económica que se vive en La Paz y El Alto.
9: Nadie quiere salir, ya de una vez dejen gobernar. Yo no vivo del Estado, vivo día a día. Entonces, a nosotros, a todos los vecinos nos perjudican.
8: En este escenario de confrontación, el primer mandatario boliviano anunció cambios en su gabinete y la creación de un Consejo Económico y Social para involucrar a los sectores que están protestando en las decisiones.
10: Estamos conformando el Consejo Económico y Social, donde vamos a convocar a todos aquellos que quieran participar del gobierno para construir gobierno conjunto.
8: En respuesta a Evo Morales, quien le pidió que acorte su mandato como salida a la crisis y acusó a la Argentina de enviar armamento para reprimir protestas, Paz Pereira expresó.
10: Ustedes saben y no me van a dejar mentir la prensa nacional que Evo Morales desvaría. La Argentina no se merece esa agresión porque la conducta ha sido ayuda humanitaria y creo que en estos momentos el pueblo alteño, La Paz y Bolivia agradece.
8: En La Paz, Bolivia, Gabriel Orozco, Radio Francia Internacional.
0: Bolivia expulsó además a la embajadora colombiana en La Paz tras las declaraciones del presidente Gustavo Petro en las que dijo que las protestas en la capital boliviana eran una insurrección popular. Tras esta decisión, el gobierno de Colombia ha hecho lo mismo, expulsando al embajador boliviano en Bogotá. India y la Unión Africana suspenden la cumbre que iba a tener lugar la semana que viene en Nueva Delhi con motivo de la epidemia de ébola que afecta a la República Democrática del Congo. Dice el gobierno indio que su intención es colaborar con el Centro Africano de Control y Prevención de Enfermedades, que sigue intentando controlar el brote. La Organización Mundial de la Salud sospecha de 140 casos relacionados con esta epidemia y de unos 600 casos de contagio. Este es el testimonio de Colette Bukangis, una monja que desde Kinshasa, la capital, habló con Carlos Pizarro.
11: Estamos aquí en Kinshasa, en la capital. La situación está calma, está muy tranquilo. En cambio, en el norte, donde hay la ébola, ahí donde se fala mucho en Goma, que hay un caso, pero dentro de la situación de la población no hay tanto.
12: ¿El Estado ha dicho algo, se ha pronunciado, ha dicho cómo hay que comportarse, por lo menos en la región del norte?
11: Sí, que tiene que protegerse y intentar como se debe, porque si llega aquí, pelo menos la gente sepa cómo se defender.
12: Pero no hay todavía mucho temor en la capital, por lo que me está contando.
11: No, mucho temor. Solo se está sensibilizando a las personas.
12: ¿Esto le recuerda un poco a lo vivido en un pasado ya, cuando hubo la gran epidemia de ébola?
11: Sí, de muchos años. Y era muy tremendo, ¿eh? Daba miedo. Y la situación fue bien controlada por el Estado.
0: Terminamos hablando de Ucrania y de su esperanza de adhesión a la Unión Europea tras la invasión rusa. Hace más de 2 años se formalizó la candidatura de Kiev, pero desde entonces no ha pasado nada. Pues bien, el jefe del gobierno de Alemania, Friedrich Merz, propone dotar a Kiev del estatus de miembro asociado antes de su adhesión plena. Para Berlín es un primer paso decisivo, mientras que otros consideran que no irá más allá. La información con Asbel López.
5: La propuesta alemana constituye una respuesta a un bloqueo político de más de 2 años en el proceso de adhesión de Ucrania a la Unión Europea. Para Berlín, conceder a Kiev un estatuto de miembro asociado es una etapa decisiva antes de una adhesión plena y completa. Así, Ucrania podría participar en ciertas reuniones del Consejo Europeo, que reúna a los jefes de Estado y de Gobierno, disponer de un comisario europeo asociado sin cartera y de eurodiputados asociados sin derecho a voto. Equivaldría, según algunos analistas, a tener asiento sin mando, una especie de protección de tipo OTAN light, superficial, aunque menos vinculante. Fue a finales de 2023 cuando Ucrania obtuvo el estatuto de candidato oficial para unirse a la Unión Europea, pero las negociaciones de adhesión avanzan con dificultad debido a un veto de la Hungría de Viktor Orbán. La reciente victoria de Peter Magyar en las elecciones húngaras ha cambiado la situación. En cualquier caso, las negociaciones con la Unión Europea se anuncian largas y arduas, especialmente en lo que respecta al sector agrícola. Ucrania es un importante productor agroalimentario y su peso preocupa a algunos países, entre ellos Francia.
0: Hasta aquí el informativo de Radio Francia Internacional. Gracias por escucharnos.
13: Para escuchar el último

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0: Es la hora 6:18 minutos. La temperatura, 13 grados, 7 décimas. La humedad, 94%.
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exquisitez no viene hacia nosotros. Somos nosotros mismos quienes vamos hacia ella. La exquisitez no es propiedad de las cosas. Por el contrario, está dentro nuestro. Como la brillantez de un diamante no está en la roca que se hizo transparente con el tiempo, está en los ojos de quien la mira.

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1: Es la hora 6:34 minutos. La temperatura, 13 grados, 7 décimas. La humedad, 94%.
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6: El binomio musical de B.B. King y Eric Clapton con este tema. ¿Viene la lluvia o viene el sol?

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0: Es la hora 6:45 minutos. La temperatura, 13 grados, 7 décimas. La humedad, 94%.
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4: Este pasaje bíblico de 2 Samuel 13 y tiene el prototipo de lo que es una experiencia de abuso sexual hoy en día. ¿Quién abusó de Tamar? Un allegado, un familiar, un pariente, un hermano. El 94% de las personas abusadoras son personas que el niño conoce. ¿Cuánto le llevó a Amnón tramar el hecho? Y le llevó mucho. Es un mito, es un error, es una mentira creer que el abusador es un frustrado sexual que en un momento de arrebato toma al niño y le baja los pantalones y lo viola. Olvídese de eso, porque eso es un mito. Eso es 1 de cada 10, pero 9 de cada 10. El abusador es una persona que lo premedita con por lo menos 6 meses de anticipación. Eso lo hace más perverso, diabólico. Porque el tipo lo planeó, lo pergeñó, lo soñó, igualito, igualito, es un calco como lo estamos viendo acá. Si usted quiere saber cómo es hoy en día un abuso típico, lea 2 Samuel capítulo 13. Fíjese cómo lo pergeñó, cuánto tiempo le llevó. Lo mismo le sucede al abusador. ¿Usted cree que es fácil abusar de un niño? No es fácil. Hay que granjearse el favor del niño primero. ¿Y cómo hace el abusador para granjearse el favor del niño? Con regalos. Lo va seduciendo, lo pone en el regazo y le dice: te quiero como te quiere tu mamá. Eso lleva tiempo.
5: Hola, soy Sixto Porras de Enfoque a la Familia. Gracias por estar con nosotros en este programa. Me siento honrado de que mi buen amigo, el doctor José Luis Sinali, sigue extrayendo lecciones maravillosas de una historia de abuso para que nosotros como padres y como madres aprendamos a ser preventivos y ayudemos a que nuestros hijos puedan crecer íntegros en su sexualidad. Escuchemos esta interesante conferencia.
4: ¿Saben una cosa? Yo no fui abusado, pero estuve así de serlo. Así que cuando yo hablo acerca de este tema, trato de mostrar empatía con las personas que nos comparten su intimidad y que nos abren su corazón. Y me imagino el dolor que se debe sufrir. Yo no pasé por esa experiencia, pero estuve así, así de ser abusado. ¿Y por qué no fue abusado? Porque hubo una mujer que no terminó sexto grado, que no terminó la escuela primaria. Una mujer que apenas balbucea y sabe leer y sabe firmar. Una persona que no tuvo escuela, que es mi mamá. Que cuando éramos muy pequeños, mi mamá nos agarró a los dos, nos tomó a los dos y nos enseñó. Y nos dijo que había partes del cuerpo que eran públicas y partes del cuerpo que eran privadas. Nos explicó que la mano, la cara, es pública, todo el mundo la ve. Pero ir al baño es privado, va solito. Esa mujer nos enseñó que nadie debía bajarnos nuestra ropita interior y que si alguien quería hacerlo, yo tenía que salir corriendo. Así me dijo, que yo tenía que salir corriendo y no permitirlo. Y si es posible, tenía que golpearlo y patalear y gritar y rápidamente ir donde había muchas personas y contarle, por supuesto, a mi mamá, ni bien pudiera. Eso nos contó, pero yo era muy pequeñito cuando mi mamá nos enseñó eso, el valor de lo público, y nos hizo educación sexual. Hoy que está tan en boga y que necesitamos con tanta urgencia hacer educación sexual en la casa, con nuestros hijos, esto es hacer educación sexual. Y es educación sexual para la vida, para la prevención de un abuso sexual. Ya que las consecuencias de un abuso son tan nefastas, tan de por vida, tan grandes como las que estamos viendo en Tamar y como las que vemos cuando aquellas personas nos abren su corazón. Entonces, cuando yo estaba en la preadolescencia, habíamos ido a jugar al fútbol, a un campito, y hubo un muchacho más grande que yo que intentó abusar de mí, pero yo recordé lo que mi mamá me explicó. Y yo, mire, yo era pequeño y todavía recuerdo detalles de eso. Por eso es que usted va a ver a personas que tienen 50, 30, 40, 50 años de llevar eso dentro, de llevar ese dolor dentro, y te pueden contar con lujo de detalle lo que sucedió aquella primera vez. Yo no fui abusado, pero tengo vívido el recuerdo, detalles de lo que sucedió cuando ese muchacho quiso abusar de mí. Imagínese lo que debe ser una persona que sí es abusada. Entonces hoy, yo estoy eternamente agradecido primero a Dios y segundo a la madre que Dios me dio. Porque el mejor legado que mi mamá pudo haberme dejado en la vida no tiene precio. Y lo que mi mamá me enseñó, claro, lo hizo con otras palabras, por supuesto, ¿no? Es lo que yo trato de enseñarle a usted. La educación sexual es la mejor manera de prevenir un abuso sexual. El mejor legado, papá, mamá, líder, usted adulto, el mejor legado que nosotros podamos dejarle a un niño no son tierras, no son títulos. Y si usted puede dejarle eso, déjeselo. Pero lo mejor que usted puede dejarle a su hijo número uno es que su hijo conozca a Jesucristo, es guiar a su hijo a que conozca a Jesucristo. Y en segundo lugar, es ayudarlo a que nadie lo toque en su sexualidad, que nadie le robe su inocencia. Por eso la recomendación para todos ustedes, la única manera o la mejor manera que nosotros tenemos de prevenir un abuso sexual es educación sexual. No crea usted que a su hijo no le va a pasar. De esa, así no se soluciona. Es enseñarle al niño lo que yo le estoy diciendo, a prevenir. Hay partes públicas y partes privadas. Parte pública, la cara, parte pública, ir al baño, parte privada. No tiene, entonces hay que enseñarle al niño que nadie debe bajarle su ropita interior, que si alguien quiere hacerlo hay que huir rápidamente, hay que gritar, hay que buscar estar donde hay muchas personas, hay que rápidamente contarle a mamá. Porque usted no va a poder estar las 24 horas con su hijo, con su hija. Pero ¿qué si en lugar de tratar de hacer lo imposible, que no va a poder usted estar las 24 horas, pero en lugar de eso usted lo capacita, lo prepara, lo capacita, lo entrena, le da herramientas para que el niño se cuide solito frente a una potencial situación de abuso? ¿Sabe lo mejor que puede usted recibir, yo y usted podemos recibir, el mejor halago que nosotros podemos recibir de un niño transformado en un adolescente o en un joven o un adulto? Es que un día se acerque y le diga, porque a lo mejor quien le va a enseñar, a lo mejor no es el padre, no es la madre, a lo mejor estoy hablando a docente hablándole a los chicos en la escuela. ¿Qué será cuando de acá a unos años ese niño se transforme en un adolescente, en un joven, en un adulto, y venga y le dijo, señor, y le diga, señor, ¿se acuerda cuando usted en la clase nos enseñó acerca del valor de lo privado, de lo público, y nos enseñó a cuidarnos? Yo quiero agradecérselo. O usted nos regaló un librito que nos hablaba acerca de estas cosas. Yo quiero agradecérselo. Porque yo no fui abusado. Porque eso que usted me enseñó, ese libro que usted me regaló, me ayudó para la vida. Y yo quiero agradecérselo. Dígame si puede haber un cumplido más grande que ese. Dígame, por favor, ¿puede haber un cumplido más grande que ese?
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4: Hace un tiempo atrás viví la peor experiencia de mi vida. Estuve en la Patagonia, en el sur de la Argentina, en una ciudad que se llama Comodoro Rivadavia. Y me habían invitado a dar conferencias de sexualidad y yo, en un taller, hablé sobre esto, sobre sexualidad, sobre abuso sexual. Y yo no advertí que en el auditorio había niños escuchándome. Había terminado de dar el taller, me senté junto a la pared de cara al auditorio. Y de repente veo que la pastora de la iglesia que me había invitado viene hacia mí y con ella había una chica, una niña. Pero no podía verle la carita a la niña porque la niña miraba hacia abajo. Nunca imaginé que lo que iba a escuchar, que lo que iba a vivir, iba a ser la peor experiencia de mi vida. Cuando la pastora llega como a medio metro de donde yo estaba, separa a la niña, la pastora a la niña, le dice: contale al doctor Sinali, contale al doctor Sinali lo que me contaste a mí. Y la niña por primera vez levanta la carita y trata con las manitos de sacarse el pelo. Y la niña comenzó a hablar. Mire, era una adulta hablándome. Me hablaba con una altura esa niña, como si fuera una verdadera mujer adulta. La niña comenzó así, medio entre voz, su voz estaba entrecortada y lloraba y lágrimas, y me contaba, dice: doctor, yo quiero que usted me ayude, yo quiero dormir por las noches, yo no puedo dormir con la luz apagada, la puerta tiene que estar abierta. Claro, hacía 3 años, por primera vez había escuchado el mensaje que yo había dado de abuso, y la mamá se había separado del papá biológico de la niña hacía 3 años y ahora tenía un nuevo compañero. Y el padrastro abusaba de ella hacía 3 años, desde los 5 años. Y dice: yo no puedo dormir, la luz tiene que estar prendida, la puerta tiene que estar abierta, porque yo pienso que él está entrando y que va a entrar a mi cama. Yo quiero que usted me ayude a dormir por las noches. Y la niña que me pedía, no me hablaba del abuso, ella simplemente quería dormir por la noche. Y me sentí tan impotente. Y detrás tenía a la mamá llorando porque la mamá no sabía. La niña lo contaba por primera vez, a la pastora se lo contó. Y se lo contó a la mamá, así que yo tenía a la niña llorando y detrás tenía a la mamá llorando. Y mientras me hablaba yo me imaginaba el calvario por el que tendrá que pasar esta niña. Yo no quisiera que una niña más, ni un niño, pasara por lo que pasan aquellas personas que son abusadas. La Biblia dice: salva a los que están en peligro de muerte. Dice Proverbio: salva a los que están en peligro de muerte. Yo quisiera nunca más volver a pasar por esa experiencia que vivir en el sur, de que una niña me pida a mí poder dormir por las noches.
5: Tenemos que enseñar a nuestros hijos cuáles son las partes íntimas. ¿Qué significan partes íntimas? Nadie debe tocarlas, nadie debe pedir que las expongamos. Tenemos que enseñarles a ir al baño y cerrar la puerta. Tenemos que decirles que acudan a nosotros cuando se sientan asustados por lo que alguien le dijo o le hace, y que nosotros siempre le vamos a creer. La educación sexual es la mejor prevención contra el abuso. Es mejor ser preventivo antes de que nuestros hijos sean sorprendidos por algún tipo de abuso. Si su hijo se le acerca compartiéndole alguna experiencia de susto con algún amigo, con algún medio hermano, con algún padrastro, con algún compañero de la escuela, y usted nota que él tiene susto, que no quiere apagar la luz en la noche, que no quiere ir a determinada casa, escúchele. Es necesario que nuestros hijos sientan una comunicación abierta con nosotros, de tal manera que ellos puedan sentirse empoderados, cuidados y seguros. Cuando nosotros ayudamos a que nuestros hijos crezcan en ambientes seguros, ellos pueden disfrutar su infancia y crecer con una sexualidad saludable. No deje de hablar el tema de sexualidad con sus hijos. Enséñales a distinguir entre el amor, el capricho y la lujuria. Que ellos puedan entender que la vida es hermosa y es para ser disfrutada. Si usted siente temor de hablar del tema, o cuando en su intimidad sexual experimenta sentimientos extraños, puede que esté evidenciando que vivió alguna situación de abuso. No deje que eso se quede ahí, porque la sexualidad es hermosa, es saludable, tiene que traer placer, realización, alegría, contentamiento. Nunca debe generar susto o que lo sintamos como algo que es sucio. El sexo no es sucio. Por eso termino el programa diciéndole: busque ayuda. Una vez más, gracias por estar con nosotros en Enfoque a la Familia. Vuelva a casa a escuchar a los que más ama, a sus hijos. Soy Sixto Porras y a nombre de mis compañeros quiero darle las gracias por estar con nosotros acá en Enfoque a la Familia.

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5: Es la hora 7:02. La temperatura 15 grados, 4 décimas. La humedad, 82%.
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2: Es Barry Mann en Zona Platino. ¿Quién puso el bomb?

Revivimos este tema del año de 1962. Hey, nena, la voz de Bruce Channel.

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1: Es la hora 7:15. La temperatura, 13 grados, 7 décimas. La humedad, 94%.
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0: 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Es la hora 7:32 minutos. La temperatura 13 grados, 7 décimas. La humedad, 94%.
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1: Es la hora 7:45 minutos. La temperatura, 13 grados, 7 décimas. La humedad, 94%.
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1: Es la hora 8:03. La temperatura 18 grados, una décima. La humedad 60%.
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1: Es la hora 8:17. La temperatura 15 grados, 7 décimas. La humedad 88%.
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3: Es la hora 8:33. La temperatura 15 grados, 7 décimas. La humedad 88%.
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tengo para ti otra juvenilmente clásica. Moon Martin, Sin Oportunidad. Evening.

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1: Es la hora 8:46. La temperatura 15 grados, 7 décimas. La humedad 88%.
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toda una gran sincronía entre software y hardware. Aquí tienes State of Sound. Dame la noche.

0: 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Es la hora 9:01. La temperatura, 21 grados, 4 décimas. La humedad, 49%.
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1: Es la hora 9:15. La temperatura, 21 grados, 5 décimas. La humedad, 49%.
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5: Estás en la emisora Juvenilmente Clásica, con temas como este de Steve Miller Band, Sacúdeme.

0: 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Es la hora 9:34 minutos. La temperatura 17 grados, 7 décimas. La humedad 82%.
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1: Es la hora 9:46. La temperatura 17 grados, 7 décimas. La humedad 82%.
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2: Es la hora 10, un minuto. La temperatura, 23 grados. La humedad, 61%.
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1: Es la hora 10, 16 minutos. La temperatura, 20 grados, 7 décimas. La humedad, 68%.
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4: Una estrella va a explotar y podrá verse a simple vista muy pronto. Como las personas, las estrellas nacen, crecen y mueren. Y lo hacen en eventos que provocan grandes explosiones. Una supernova es la muerte de una estrella supergigante, mientras una nova deja vivas a las estrellas tras resplandecer con un destello explosivo y repentino. En general, estos eventos pueden ser difíciles de predecir, pero se conocen al menos 10 sistemas de enanas blancas que producen novas de manera periódica, 5 de ellos en nuestra galaxia. Este es el caso de Te Coronae Borealis, ubicada a unos 3.000 años luz de la Tierra. Sus observaciones históricas indican que explota aproximadamente cada 80 años, y ese ciclo que está cerca de completarse. Una vez que ocurra, será observable a simple vista en forma de una nueva estrella en el cielo nocturno. De acuerdo con la NASA, es muy probable que el sistema de dos estrellas vuelva a generar un enorme estallido. La última vez fue en 1946, y algunos astrónomos habían apuntado que volverá a hacerlo entre febrero y septiembre de este año. Sin embargo, otros expertos prefieren no aventurarse a dar una estimación tan cerrada. Sumner Starrefield, astrónomo de la Universidad de Arizona, que ha observado el comportamiento de la nova, explica respecto a la fecha del tan esperado evento. Podría ser esta noche, este otoño, o podría ser en 2025 o 2026. Cada vez que aparece una estrella nueva en el cielo, es llamada nova, nueva en latín, aunque en realidad, es un evento astronómico que causa un destello explosivo de una estrella que ya estaba ahí. En realidad, Te Coronae Borealis está compuesta por dos estrellas, una gigante roja y una enana blanca. La segunda es un núcleo estelar denso, cuya gravedad atrae el gas de la gigante roja. El gas se acumula en la superficie de la enana hasta que explota. La estrella brilla temporalmente con mayor intensidad y alcanza la magnitud lumínica que tiene la estrella polar. Finalmente, vuelve a la normalidad y el ciclo se repite. Una explosión estelar puede manifestarse de forma muy notable en el espacio. Dependiendo de la magnitud y distancia, el evento puede ser observado a simple vista o utilizando telescopios caseros. La nova de Te Coronae Borealis será observable a simple vista. Si se repite lo ocurrido que en su última explosión, estará visible durante alrededor de una semana y el sistema volverá a la tranquilidad en un par de meses.
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0: 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Es la hora 10:33 minutos. La temperatura 20 grados, 7 décimas. La humedad 68%.
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2: ¿Cómo generan electricidad los imanes? ¿Qué es la antimateria? ¿Es posible viajar en el tiempo? A partir de estas y otras muchas preguntas, te presentamos explicaciones claras y concisas que desbrozan la jerga especializada. Desde la época de Aristóteles hasta la Edad Media, prevaleció la idea de que la velocidad de un cuerpo en caída libre era proporcional a su peso e inversamente proporcional a la densidad del medio por el que caía. Según esta tesis, si se arrojan dos cuerpos de distinto peso de manera simultánea, el más pesado caerá más rápido y llegará antes al suelo. En algún momento entre los años 1589 y 1592, el polímata italiano Galileo Galilei dejó caer dos esferas de diferente peso desde la Torre de Pisa para aprobar la teoría de Aristóteles. Si bien lo más probable es que se tratara de un ejercicio mental, no de un acontecimiento real, parece que Galileo se entusiasmó al descubrir que la esfera más ligera caía a la misma velocidad que la más pesada. El experimento contradecía el punto de vista aristotélico y se comenzó a desmentir la antiquísima idea de que los cuerpos pesados caían más rápido que los ligeros.

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1: Es la hora 10:47. La temperatura 20 grados, 7 décimas. La humedad 68%.
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0: 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Es la hora 11:02. La temperatura 25 grados, 3 décimas. La humedad 33%.
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1: Es la hora 11:17. La temperatura 23 grados, 7 décimas. La humedad 53%.
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4: En la cultura náhuatl, la música fue desde su origen un regalo de los dioses. Acompañó cada instante de la vida, las fiestas, los bailes, los cantos y las plegarias. Durante siglos sostuvo su florecer. Y aunque se pensó que el pueblo náhuatl había desaparecido, su música, su palabra y su espíritu siguen vivos. Poco después de la conquista en 1533, algunos sabios nahuas mostraron códices a Fray Andrés de Olmos y compartieron con él su saber. Gracias a ellos y a muchos otros testimonios, sabemos lo que la música significó para su pueblo. Ese conocimiento nos llega por cuatro caminos principales. Primero, los hallazgos arqueológicos. Esculturas, pinturas e instrumentos musicales que aún se conservan. Segundo, los códices. Esos libros de pinturas que narran el pasado. Tercero, los relatos míticos, que cuentan el origen divino de la música y otros episodios legendarios. Y cuarto, los cantos y poemas en náhuatl, herencia viva de una tradición milenaria. Podríamos agregar una quinta fuente, los instrumentos que aún se tocan en comunidades indígenas. Algunos son antiguos, otros inspirados en el pasado prehispánico. Y aunque tal vez no suenen exactamente como hace siglos, siguen siendo la voz de una cultura que nunca murió.

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3: Es la hora 11:31 minutos. La temperatura 23 grados, 7 décimas. La humedad 53%.
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6: En casa es fácil que nos ofendamos unos a otros. Muchas veces no nos disculpamos porque creemos que por ser familia no es tan grave o se resuelve con el tiempo. Cuando recibimos la ofensa, nuestro impulso natural es vengarnos o compartir nuestro enojo con terceros. Sin embargo, no se vale exponer y ridiculizar a quien amamos solo porque estamos lastimados. He visto a muchas personas llorar porque se sienten distantes de su familia por una ofensa que no fue atendida correctamente. Decir que no nos resentimos por nada, pero explotar por dentro en tristeza, decepción y enojo solo nos roba la paz. Acérquese a los que ama para sanar las heridas. Le habla Sixto Porras de Enfoque a la Familia.
7: Visite enfoquealafamilia.com.
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1: Es la hora 11:45 minutos. La temperatura 23 grados, 7 décimas. La humedad 53%.
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3: Juvenilmente clásica de Shadows, Atlántida.

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1: Es la hora 12, un minuto. La temperatura 26 grados, 5 décimas. La humedad 40%.
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1: Es la hora 12, 17 minutos. La temperatura 26 grados, 5 décimas. La humedad 40%.
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3: Piensa, analiza, reflexiona. Nuestra cultura se enfoca más en tener la respuesta correcta que en descubrir la pregunta correcta. Gran parte de lo que hoy sabemos surgió gracias a que un día algunas personas fueron curiosas. ¿Cuántos colores tiene el arco iris? En el siglo XVII fue precisamente Isaac Newton quien se dio cuenta de que cuando separamos la luz blanca con un prisma o gotas de lluvia, obtenemos el espectro visual de la luz de color, también conocido como arco iris. En el espectro visual, cada color se mezcla con sus respectivos vecinos. No es un conjunto distinto de colores, sino un espectro. Pero Newton decidió que probablemente deberíamos dividir este espectro en trozos para poder hablar más fácilmente sobre él. Al hacer pasar un haz de luz blanca por un prisma de cristal, el físico vio que se separaba en colores puros, los mismos que aparecen en el arco iris. En ambos casos, el espectáculo cromático se debe al fenómeno de la refracción de la luz, descompuesta en una rica gama de colores, que van del violeta al rojo. Concretamente, se considera que estos pueden definirse en 7 colores fundamentales: rojo, naranja, amarillo, verde, cian, azul y violeta.

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1: Es la hora 12:32 minutos. La temperatura 26 grados, 7 décimas. La humedad 39%.
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3: Earth Sky, en español. ¿Alguna vez las ballenas tuvieron cuatro patas? Las ballenas son mamíferos y se cree que sus ancestros vivieron en tierra firme. Unos fósiles indican que un grupo de mamíferos cuadrúpedos vivieron a orillas del antiguo mar de Tetis, ubicado donde hoy día es la India y Pakistán. Se cree que estas criaturas buscaban comida a orillas del mar y que poco a poco se adentraron más en él en busca de alimento hasta que este se convirtió en su hogar. Los fósiles muestran la evolución de estos cuadrúpedos. Primero, se convirtieron en anfibios y después en criaturas acuáticas con dos pequeñas piernas posteriores que desaparecieron. La estructura del oído no cambió mucho, lo que demuestra su conexión con sus parientes terrestres. Esta transformación tardó aproximadamente 50 millones de años. Agradecemos a la Fundación Nacional de la Ciencia. Esto es Earth Sky en español, la clara voz de la ciencia.

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1: Es la hora 12:48. La temperatura 26 grados, 7 décimas. La humedad 39%.
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3: Es la hora 13:04. La temperatura, 26 grados, 7 décimas. La humedad, 25%.
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1: Es la hora 13, 17 minutos. La humedad 36%. La temperatura 26 grados, 7 décimas.
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0: 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Es la hora 13:31 minutos. La temperatura 26 grados, 7 décimas. La humedad 36%.
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1: Es la hora 13:47. La temperatura 26 grados, 7 décimas. La humedad 36%.
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0: 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Es la hora 14:03. La temperatura 26 grados, 7 décimas. La humedad 36%.
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1: Es la hora 14, 17 minutos. La temperatura 29 grados, 7 décimas. La humedad 28%.
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3: Observa el río, la montaña, mira la naturaleza y aprende de ella. Sé uno con lo que te rodea. Atrévete a mirar lo que hay más allá de tus límites. Comienza la aventura de conocerte. Cambia lo que eres por lo que deseas ser. Quita de tu mente las interferencias innecesarias. Deja espacios en blanco entre cada uno de tus pensamientos. Escucha la música que hay dentro de ti. Imagina que puedes evolucionar y evoluciona.

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2: Es la hora 14:31 minutos. La temperatura 29 grados, 7 décimas. La humedad 28%.
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1: Es la hora 14:48. La temperatura, 29 grados, 7 décimas. La humedad, 28%.
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4: No es incorrecto expresar enojo, frustración o desacuerdos. Lo importante es cómo lo hacemos. Todos tenemos visiones diferentes de la vida. Por esta razón, tendremos opiniones distintas. Discutir es una forma de comunicarnos para expresar de manera inteligente lo que pensamos con la disposición de aprender y valorar la opinión del otro. Para manejar nuestras emociones y no herirnos, se requiere actuar con humildad y compasión. Sobre todo, practicar el amor fraternal. Lo importante no es ganar. Lo valioso es lograr establecer nuestros puntos de vista sin lastimar y terminar sintiéndonos respetados, valorados y amados. Debemos resolver nuestras diferencias, recordando que seguimos juntos. Le habla Sixto Porras de Enfoque a la Familia.
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0: 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Es la hora 15, 2 minutos. La temperatura 26 grados, 8 décimas. La humedad 23%.
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0: Escuchan el informativo de Radio Francia Internacional con Vanessa Loiseau en los controles titulares.
1: Juan Cascón.
0: Israel anuncia que ha iniciado la deportación de los activistas de la flotilla de ayuda a Gaza. Varios países europeos condenan el maltrato que han sufrido durante su detención en un vídeo que ha publicado el ministro israelí de Seguridad Nacional y provocando las críticas incluso dentro del propio gobierno. Aumenta la tensión entre Estados Unidos y Cuba. Washington ha imputado al ex líder cubano Raúl Castro por asesinato y ha desplegado un portaaviones en el Caribe después de meses de amenazas de Donald Trump con tomar la isla. El presidente boliviano intenta calmar las protestas en el país. Miles de manifestantes piden su dimisión, ante lo que Rodrigo Paz ha anunciado cambios en su gabinete para incluir a los sectores sociales. Estos son los titulares. Comienza ya el informativo en Radio Francia Internacional. Israel anuncia que ha iniciado la deportación de los más de 400 activistas de la flotilla de ayuda a Gaza que llevaban detenidos desde el lunes. Más allá de esto, que era lo que principalmente exigían los gobiernos de sus países de origen, lo que piden varios ministros de Exteriores europeos son explicaciones por el trato que estas personas han recibido en la cárcel. Son reacciones de España, Bélgica, Francia, Italia, Turquía, Canadá, al vídeo publicado por el ministro israelí de Seguridad Nacional, el ultraderechista Ben Gavir, que muestra a las fuerzas israelíes humillando a los activistas mientras los mantienen esposados y arrodillados. Las imágenes suscitaron las críticas incluso de algunas voces dentro del gobierno de Israel. Natalia Olivares.
2: El vídeo del ministro israelí de Seguridad Nacional de ultraderecha dio la vuelta del mundo en una operación de comunicación. Puso en escena la detención de militantes de una flotilla con destino a Gaza, arrodillados con las manos atadas y la frente contra el suelo, así como sus comentarios.
3: Llegaron con gran orgullo, como grandes héroes. Pero mírenlos ahora, mírenlos. No son héroes, ni nada parecido. Solo simpatizantes del terrorismo. Le digo al primer ministro Netanyahu, si nos los entregan, los llevaremos a las cárceles de los terroristas. Así es como debería ser.
2: Comentarios polémicos del ministro israelí Itamar Ben-Gvir, mientras las fuerzas israelíes interceptaban los cientos de activistas extranjeros de la flotilla en el puerto sureño de Ashdod. La grabación suscitó condenas en todo el mundo y también dentro de Israel, donde el propio Gvir del Partido Poder Judío fue criticado por el primer ministro Benjamín Netanyahu y por el ministro de Relaciones Exteriores. Netanyahu pidió que los activistas sean expulsados cuanto antes. Esta flotilla es el tercer intento en un año de sus organizadores de romper el bloqueo israelí impuesto a Gaza, territorio devastado por la guerra y enfrentado a una grave escasez.
0: Aunque el primer ministro israelí Benjamín Netanyahu, como decía nuestra compañera Natalia, pidió la expulsión de los detenidos, dijo que los miembros de la flotilla son simpatizantes de terroristas. Sobre esta retórica habla uno de los activistas detenidos en la anterior flotilla hace 3 semanas, Alberto Pont.
4: Mi primera impresión es de muchísima rabia por ver la impunidad del ente sionista y de que la comunidad internacional no reaccione. Por su parte, solo ha habido unas palabras para quedar bien, pero más allá no vemos hechos verdaderos de ruptura de relaciones comerciales o de relaciones diplomáticas. Y que Netanyahu ahora quiera hacer un lavado de su imagen con esas declaraciones solo indica que está próximo a las elecciones y que se quiere distanciar de ciertas corrientes más ultras, pero realmente responden al mismo patrón.
0: Era Alberto Pont, activista detenido en la flotilla de ayuda a Gaza enviada a finales de abril. Israel, por otra parte, ha matado al menos otras 10 personas en sus últimos bombardeos contra el Líbano, entre ellas 3 niños, a pesar del alto el fuego alcanzado a mediados de abril. La milicia Hezbollah, por su parte, reivindica varios ataques en el sur contra el ejército de Israel. En declaraciones al medio francés BFM TV, el enviado especial de Francia para el Líbano, Yves Le Drian, ha explicado la complicada situación que atraviesa el país.
5: El Líbano se encuentra hoy en una situación de peligro tanto para su unidad como para su integridad. Las comunidades libanesas están divididas con respecto al Hezbollah y también con respecto a Israel. Existen riesgos de conflicto. El país está amenazado en su integridad porque una parte de su territorio está ocupada por Israel, mientras que otra está agitada y animada por el Hezbollah, un grupo que sirve a los intereses iraníes, es decir,
3: a los de una potencia extranjera. Pero hoy en el Líbano hay dirigentes de alta calidad, pienso en el presidente Aoun o en el primer ministro, que están tomando iniciativas para intentar salir de este cerco. Ellos están buscando llegar a un proceso que devuelva al Estado libanés los medios para actuar y para existir. La situación es muy difícil y el hecho de que haya un periodo de 45 días para intentar salir de ella es como mínimo lo indispensable.
0: Esto decía Yves Le Drian, enviado especial de Francia para el Líbano, país en el que han muerto ya más de 3.000 civiles desde que empezaron los ataques de Israel contra Hezbollah en paralelo a la ofensiva de Estados Unidos en Irán. Sobre el principal frente de la guerra en Oriente Medio, Teherán está elaborando una nueva propuesta con la que responder al texto que ha recibido de Washington. Según medios iraníes, se han reducido las diferencias entre ambas posiciones, pero Irán exige a Estados Unidos que abandone sus tentaciones belicistas. Donald Trump amenazó con volver a las hostilidades si la respuesta iraní no le era 100% satisfactoria. Estados Unidos tensa la cuerda en Cuba. Por primera vez, la justicia estadounidense ha imputado a un alto cargo del gobierno de la isla, el ex líder cubano Raúl Castro, por asesinato, alegando el derribo de unas avionetas de una organización opositora a Fidel Castro hace 30 años. Por otro lado, el Pentágono ha desplegado un portaaviones en aguas del Caribe, lo que eleva el temor de una posible intervención militar similar a la que Donald Trump llevó a cabo en Venezuela en enero y que terminó con la captura de Nicolás Maduro. Sobre las particularidades de imputaciones como la de Raúl Castro, nos habla el especialista en Derecho Penal Internacional, David Goodman.
6: Existe una regla de protección de inmunidad, es una regla bien arraigada en el derecho internacional de protección a los mandatarios o a los presidentes o a los funcionarios de primer nivel. ¿Qué sucede cuando Estados Unidos formula esta imputación jurídicamente? La respuesta es debería de enviarlo de alguna forma u otra al gobierno cubano, hacerle saber de la existencia de esta acusación para que la persona que está siendo acusada, en este caso Castro, decida si se entrega o no se entrega y el gobierno cubano, por otro lado, tome una postura respecto de la acusación que existe en Estados Unidos. Jurídicamente eso dice el libro de texto. Que eso suceda también se antoja tan imposible como aventurar una respuesta, porque ni siquiera tendrían forma de transmitirle esta acusación al gobierno cubano de forma diplomática formal, porque no tiene presencia diplomática en la isla.
0: Esto sobre Cuba. En Bolivia, el presidente Rodrigo Paz ha anunciado cambios en su gabinete de ministros en un intento de calmar la tensión de las protestas de las últimas semanas por la crisis económica en la que miles de manifestantes piden su dimisión. El objetivo es incluir a los sectores sociales. Nos vamos a la capital boliviana, La Paz, con este reportaje de nuestra corresponsal Gabriela Orozco.
7: Vamos a pedir las denuncias, sí o sí. No tenemos miedo de derramar sangre nosotros.
8: Pedidos de renuncia del presidente Rodrigo Paz, más de 40 puntos de bloqueo en carreteras que impiden el ingreso de alimentos, oxígeno y medicinas, y enfrentamientos entre bloqueadores y vecinos que expresan que quieren trabajar, son parte de la crisis social, política y económica que se vive en La Paz y El Alto.
9: Nadie quiere salir, ya de una vez dejen gobernar. Yo no vivo del Estado, vivo día a día. Entonces, a nosotros, a todos los vecinos nos perjudican.
8: En este escenario de confrontación, el primer mandatario boliviano anunció cambios en su gabinete y la creación de un Consejo Económico y Social para involucrar a los sectores que están protestando en las decisiones.
10: Estamos conformando el Consejo Económico y Social, donde vamos a convocar a todos aquellos que quieran participar del gobierno para construir gobierno conjunto.
8: En respuesta a Evo Morales, quien le pidió que acorte su mandato como salida a la crisis, y acusó a la Argentina de enviar armamento para reprimir protestas, Paz Pereira expresó.
10: Ustedes saben, y no me van a dejar mentir la prensa nacional, que Evo Morales desvaría. La Argentina no se merece esa agresión porque la conducta ha sido ayuda humanitaria y creo que en estos momentos el pueblo alteño, La Paz y Bolivia agradece.
8: En La Paz, Bolivia, Gabriel Orozco, Radio Francia Internacional.
0: Bolivia expulsó además a la embajadora colombiana en La Paz tras las declaraciones del presidente Gustavo Petro en las que dijo que las protestas en la capital boliviana eran una insurrección popular. Tras esta decisión, el gobierno de Colombia ha hecho lo mismo expulsando al embajador boliviano en Bogotá. India y la Unión Africana suspenden la cumbre que iba a tener lugar la semana que viene en Nueva Delhi con motivo de la epidemia de ébola que afecta a la República Democrática del Congo. Dice el gobierno indio que su intención es colaborar con el Centro Africano de Control y Prevención de Enfermedades, que sigue intentando controlar el brote. La Organización Mundial de la Salud sospecha de 140 casos relacionados con esta epidemia y de unos 600 casos de contagio. Este es el testimonio de Colette Bukangis, una monja que desde Kinshasa, la capital, habló con Carlos Pizarro.
11: Estamos aquí en Kinshasa, en la capital. La situación está calma, está muy tranquilo. En cambio, en el norte, donde hay la ébola, ahí donde se habla mucho y en Goma, que hay un caso, pero dentro de la situación de la población no hay tanto.
12: ¿El Estado ha dicho algo, se ha pronunciado, ha dicho cómo hay que comportarse, por lo menos en la región del norte?
11: Sí, que tiene que protegerse y intentar como se debe, porque si llega aquí, por lo menos la gente sepa cómo se defender.
12: Pero no hay todavía mucho temor en la capital, por lo que me está contando.
11: No, mucho temor. Solo se está sensibilizar a las personas.
12: ¿Esto le recuerda un poco a lo vivido en un pasado ya, cuando hubo la gran epidemia de ébola?
11: Sí, de muchos años. Y era muy tremendo, ¿eh? Daba miedo. Y la situación fue bien controlada por el Estado.
0: Terminamos hablando de Ucrania y de su esperanza de adhesión a la Unión Europea tras la invasión rusa. Hace más de 2 años se formalizó la candidatura de Kiev, pero desde entonces no ha pasado nada. Pues bien, el jefe del gobierno de Alemania, Friedrich Merz, propone dotar a Kiev del estatus de miembro asociado antes de su adhesión plena. Para Berlín es un primer paso decisivo, mientras que otros consideran que no irá más allá. La información con Asbel López.
5: La propuesta alemana constituye una respuesta a un bloqueo político de más de 2 años en el proceso de adhesión de Ucrania a la Unión Europea. Para Berlín, conceder a Kiev un estatuto de miembro asociado es una etapa decisiva antes de una adhesión plena y completa. Así, Ucrania podría participar en ciertas reuniones del Consejo Europeo, que reúne a los jefes de Estado y de Gobierno, disponer de un comisario europeo asociado sin cartera y de eurodiputados asociados sin derecho a voto. Equivaldría, según algunos analistas, a tener asiento sin mando, una especie de protección de tipo OTAN light, superficial, aunque menos vinculante. Fue a finales de 2023 cuando Ucrania obtuvo el estatuto de candidato oficial para unirse a la Unión Europea, pero las negociaciones de adhesión avanzan con dificultad debido a un veto de la Hungría de Viktor Orbán. La reciente victoria de Peter Magyar en las elecciones húngaras ha cambiado la situación. En cualquier caso, las negociaciones con la Unión Europea se anuncian largas y arduas, especialmente en lo que respecta al sector agrícola. Ucrania es un importante productor agroalimentario y su peso preocupa a algunos países, entre ellos Francia.
0: Hasta aquí el informativo de Radio Francia Internacional. Gracias por escucharnos.
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15: Es la hora 15, 17 minutos. La temperatura, 29 grados, 7 décimas. La humedad, 26%.
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1: Es la hora 15:48. La temperatura 29 grados, 7 décimas. La humedad 26%.
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Aquí tienes a la banda española Barrabás. Un tema de 1972, gran éxito. Sobre el camino otra vez.

0: 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Es la hora 16, un minuto. La temperatura 28 grados, 3 décimas. La humedad 20%.
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1: Es la hora 16:13. La temperatura 28 grados, 2 décimas. La humedad 20%.
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0: 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Es la hora 16:28 minutos. La temperatura 27 grados, 7 décimas. La humedad 34%.
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3: El fracaso de las políticas climáticas. Un análisis de 15.000 políticas climáticas revela que solo una pequeña fracción logró reducciones significativas de emisiones. Un nuevo análisis mediante aprendizaje automático, una modalidad de inteligencia artificial, ha revelado cuáles son las políticas climáticas más efectivas de entre 15.000 implementadas en todo el mundo durante las últimas dos décadas. Algunas de las historias de éxito, que suman tan solo unas 6 decenas, involucran políticas raramente estudiadas y combinaciones de políticas poco valoradas. Para alcanzar los objetivos climáticos del Acuerdo de París, es esencial saber qué políticas climáticas funcionan de manera efectiva a gran escala. Sin embargo, a pesar de la implementación de miles de políticas climáticas en todo el mundo durante las últimas dos décadas, ha venido existiendo poco consenso sobre cuáles son las más efectivas. Esto subraya la necesidad de una evaluación global detallada, la que ha realizado en esta ocasión el equipo de Annick Stechmesser, del Instituto de Investigación sobre el Impacto Climático de Potsdam en Alemania. Ofrecen perspectivas reveladoras a partir de la citada evaluación de 15.000 políticas climáticas, que fueron implementadas en 41 países entre 1998 y 2022. Los autores del estudio utilizaron datos de la base de datos de políticas climáticas de la Organización para la Cooperación y el Desarrollo Económicos. De las 15.000 políticas climáticas, los autores del estudio identificaron solo 63 intervenciones políticas que redujeron las emisiones totales entre 600 y 1.800 millones de toneladas de CO2. A juzgar por los hallazgos del nuevo estudio, la combinación de varios instrumentos de política suele ser más efectiva que el uso de medidas individuales, lo que contradice las afirmaciones de que las combinaciones de políticas podrían ser redundantes. Las políticas efectivas suelen involucrar una combinación de subsidios y regulaciones, que abordan diferentes fallos del mercado. Los mecanismos de precios destacan en los sectores de la industria y la electricidad, mientras que una combinación de incentivos y regulaciones beneficia a los sectores de edificios y transporte. En los países en vías de desarrollo, los mecanismos de precios fueron menos efectivos, lo que indica que podrían ser necesarias medidas iniciales de regulación y subsidios. Si bien la ampliación de las políticas exitosas podría cerrar la brecha de emisiones, requerirá un esfuerzo adicional significativo, incluida la necesidad de más investigación y de datos mejorados. El estudio se titula Climate Policies That Achieved Major Emission Reductions: Global Evidence from Two Decades, y se ha publicado en la revista académica Science.
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1: Es la hora 16:42. La temperatura 27 grados, 7 décimas. La humedad 34%.
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0: 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Es la hora 17 en punto. La temperatura 26 grados, 7 décimas. La humedad 27%.
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0: Ok, bueno, pues ya siendo las 5 de la tarde con 15 minutos, bienvenidos, bienvenidas una vez más a esto que es Enlace Street a través de la señal de magnética del 101.3 FM. Buenas tardes, viernes con viernes estamos con todos ustedes, así que bueno, pues les damos la más cordial bienvenida y por supuesto está conmigo la señorita Zaira Santana. ¿Cómo estás tú?
1: Perla Nieto.
0: ¿Cómo estás,
1: Zaira? Muy bien, muchas gracias.
0: Yo estoy bien disociada.
1: Ahorita vamos a hablar de la disociación porque ese es el tema del día de hoy. Sí. Pero antes, agradecerles que nos acompañen nuevamente en este programa de Enlace STIRT a través de la señal de Magnética 101.3. Recuerden, este es el programa del Sindicato de Radio, Televisión, Similares y Conexos de la República Mexicana. Aquí platicamos un poquito de toda esta parte pues radiofónica, de todos los locutores que conformamos el sindicato de radio, no nada más locutores, operadores, personal de limpieza,
0: misceláneos,
1: continuistas,
0: recepción, cobradores, hay muchos, ¿cómo se llama? En este caso, papeles importantes, que es lo que hace funcionar
1: la radio.
0: Entonces, digo, la verdad es que estamos muy orgullosos de ahora sí, del organismo al que pertenecemos. Pero sobre todo que, bueno, pues que gracias a todo este conjunto podemos ahora sí escuchar día con día a través de diferentes frecuencias, pues lo que es básicamente el trabajo de muchas personas que están detrás.
1: Así es, no nada más somos los que estamos atrás del micrófono.
0: Atrás del micrófono,
1: sino todo el personal que conforma cada una de las estaciones de radio que ustedes tienen oportunidad de escuchar ahí en su radio, en su casa, en su trabajo, donde sea que ustedes se encuentren, pues ya saben que siempre tienen ahí a la mano.
0: Tienen a la mano a alguien.
1: Alguien que los escucha.
0: Exacto, que siempre los podemos llevar. Sí. Oye, pues es que no es por nada, pero la radio de verdad es algo bien bonito, porque fíjate, estaba escuchando hace poco a unas personas y aparte leyendo unos comentarios y decía, pues sí, existen el día de hoy distintas plataformas que obviamente te facilitan esta parte de la música que tú quieres, que tú pues de alguna manera compartes, te gusta, géneros muy específicos, canciones muy específicas, pero estas personas decían, sí, pero la magia de la radio es que, por ejemplo, cuando existe un locutor detrás de un micrófono, te acompaña, no te sientes solo, o sea, de alguna manera te gusta el contenido que te genera, te gusta cómo habla, porque muchas de las ocasiones, incluso los mensajes que pueden llegar a transmitir, dice, quedan a veces como anillo al dedo. Entonces, eso es lo bonito de la radio, que realmente es un acompañante.
1: Es un acompañante, es magia.
0: Es magia pura y la verdad es que qué bonito formar parte de este medio tan noble, porque sigo insistiendo, la radio es un medio muy noble, sí. Y habrá muchas personas que sigan insistiendo y que dicen, no, pues es que la radio ya se murió, no es
1: cierto.
0: No,
1: claro que no, jamás.
0: Me queda claro, hoy más que nunca me queda claro que la radio nunca ha muerto. Y no. Sigue vigente como muchas cosas, pero de verdad, o sea, hay muchas personas que ¿cómo se llama? Que sintonizan radio, que bueno, pues forman parte, por ejemplo, de los trayectos a la escuela, que forman parte de a lo mejor de los trayectos al gimnasio, que forman parte de los negocios.
1: Y es que es ese contacto directo.
0: Exacto.
1: Con el aquí y el ahora, ¿saben? Porque pues sí, ya hay muchas plataformas que te pueden poner música, que no hay una intervención de un locutor, que no necesita que haya un operador detrás, simplemente se pone una reproducción y ya está la música, ¿no? Circulando.
0: Pero ¿qué te parece si te damos un mensaje? ¿Qué parece si te damos algo que realmente te sirva? O a lo mejor algo que te haga clic, algo que te haga match, información de todo tipo. Entonces, sí, nosotros como locutores tenemos mucha responsabilidad detrás del micrófono.
1: Hace falta ese contacto humano, aunque sea también a través de la voz. A través de la voz y, bueno, el radio nos da esa posibilidad,
0: ¿no? Exactamente.
1: Oigan, pues tenemos que ir a un corte, pero regresamos para seguir platicando aquí en Enlace STIRT. No se vayan, no se despeguen. Estamos a través de la señal de Magnética 101.3 y, por supuesto, también a través de la página de Facebook de Magnética 101.3 FM. Ahí también nos pueden escuchar y ver si se pierden en esta transmisión o andan en su coche y al rato la quieren ver. ¿Sale? Vamos a un corte y regresamos. No nos tardamos nada, Perla Nieto.
0: Zaira Santana, ya regresamos.
1: No se vayan.
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3: Es la hora 17:20 minutos. La temperatura 26 grados, 7 décimas. La humedad 44%.
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0: Ok, estamos de regreso a través de la señal de magnética del 101.3 FM. Esto es Enlace Steel, señoras y señores. Qué gusto de verdad que ustedes estén aquí con nosotros. Zaira Santana.
1: Perla Nieto.
0: Andamos por acá viernes con viernes. Y bueno, por si no nos había escuchado, recuerden que nosotros somos las que damos lata los viernes en esta H frecuencia.
1: En esta frecuencia.
0: Que por eso lo que dice es que son las loquitas de los viernes.
1: Pero mire, siempre le traemos temas interesantes y divertidos. Bueno, no siempre divertidos, pero sí interesantes. Y el día de hoy estamos platicando acerca de la disociación. ¿Usted sabe qué es la disociación? ¿Usted sabe, señorita?
0: ¿Mande? Yo mande. ¿Qué estás ¿qué? Hablando? ¿Qué? ¿Mande? ¿Qué?
1: ¿Quién? ¿Usted sabe, señorita Lucero? No, se nos fue también. Oye, justamente estábamos hablando de este tema de la disociación, porque hay días en los que de verdad es muy difícil concentrarte. Y yo creo que a muchos nos pasa. Llegar a ese nivel de concentración que necesitas para sacar tu chamba, para atender cosas en la casa, para manejar incluso. De repente vas manejando y no te pasa bien feo. Que te disocias y llegas al lugar y dices... ¿Cómo llegué aquí?
2: Es que, bueno, ¿no? Mira, yo creo que tendríamos que traer un experto en... Yo creo que primero como una psicoterapeuta y también un psiquiatra en muchos sentidos. ¿Para qué? Porque digo, a veces uno dice ya como por costumbre o por moda, entre comillas, ¡ay, me disocié! Pero realmente, ¿qué hay detrás de las personas que sí se disocian, pero que ya incluso les afecta de una manera ya cotidiana, ¿no? Uh-huh. Entonces... Digo, porque deberíamos de traer en algún momento como especialistas para que nos expliquen por qué se genera esto, por qué pasa, que no nada más es por distraídos, o sea, muchas de las ocasiones tienen un trasfondo, o sea, y tienen un porqué. Pero te digo, como que a veces lo no es que lo minimicemos, sino más bien dicho es como que, ay, lo tomamos de una, más bien dicho lo normalizamos tanto que ya dices, pues ya es parte de... Pero tampoco está padre normalizar ciertas cosas y sobre todo cuando muchas, te digo, tienen como una razón de ser y justo estaba leyendo por acá. Porque hay algunas personas que, bueno, pueden tachar la disociación como, por ejemplo, con flojera o que de repente, ay, es que procrastinan demasiado. Sí, pero la procrastinación también siempre tiene una razón, no siempre es flojera. Entonces, exacto. La disociación, fíjate que estaba leyendo por acá que, bueno, es un mecanismo de defensa. Básicamente el cerebro se desconecta. Cuando algo emocionalmente rebasa a la persona.
1: Es como cuando las cabras se ponen tensas y se caen.
0: Yo pensé
1: se asustan y se ponen tiesas, ¿no?
0: Como así, cuando al chavo del 8 le da la garrotera.
1: Exactamente, como cuando al chavo del 8 le da la garrotera. Y es que mira, la disociación yo creo que la presentan más frecuentemente personas con algún tipo de trastorno, como el déficit de atención, o bien algún espectro como autismo, ¿no?
0: Sí, claro.
1: Pero... También es muy común que se presente cuando tienes niveles de estrés muy altos.
2: De estrés o de ansiedad o pues incluso también puede ser, yo creo que también de la depresión.
1: Ajá.
2: O sea, por eso te digo, sí hay que en algún momento yo creo que quien pueda diagnosticar una disociación ya mucho más certera frecuente, pues ya sería como los especialistas.
1: Claro. Claro, por supuesto. Pero sí, no cabe duda que la disociación muchas veces sí es a veces hasta voluntaria. ¿No? De verdad, o sea, de que te pasa de que necesito
2: a desconectarme.
1: Que traes los niveles de estrés así de que ya no sabes ni por dónde, que sientes que te va a dar algo.
2: Así de estrés con cortisol no es una buena opción.
1: No, ni con, ni con la hormona.
2: Básicamente es, están como a la par o están como en el mismo canal, por así decirlo. Y te digo, y sí tienes toda la razón del mundo. A veces uno como que sin querer queriendo dice, no, ¿sabes qué? Necesito disociarme o necesito desconectarme como para plantear todas las cosas y como que presentarlas, bueno, como ponerlas firmes, ¿no? Y fíjate, también estaba leyendo que, bueno, pues la disociación, es como si el cerebro se desconectara cuando algo emocionalmente lo rebasa. A veces esto sucede cuando es un desgaste, pero no es un desgaste nada más momentáneo. A veces viene de años de presión, críticas, estrés constante. Y es como una parte de que, por eso te decía, es un mecanismo de defensa porque el cuerpo también se protege. Uh-huh. Y se protege porque a veces se lleva una rutina de cansancio excesivo, sueño, bloqueos mentales, sentirse apagado. Y bueno, pues la disociación es como la respuesta más común a todo eso.
1: Exacto. Y es también, creo que si lo sabemos para canalizar, esta parte de la disociación, cuando ya la aprendes a canalizar, es cuando te está pidiendo tu cuerpo, oye, necesitamos una pausa, necesitamos que te enfoques ahorita en nada, como dice Cristian Castro.
0: Nada. Yo quiero ser Cristian Castro.
1: Nada, no hagas absolutamente nada.
0: En este momento.
1: ¿Qué es hacer nada? Nada.
2: no quiero ser nada, no quiero ser adulto, pero con su cara de preocupación sí. Y así de, ya, no quiero ser adulto, ya mamá.
1: No me gustó ser adulto,
2: pero pues ni modo, es como la... Fíjate que a veces es bien fuerte porque dices, no manches, o sea, ya estoy más para el descanso eterno que para la juventud. Pero, o sea, pero al final del día dices, ¿en qué momento crecí tanto? ¿En qué momento me hice un adulto cuando apenas yo estaba saliendo de la secundaria casi, ¿no?
1: Ajá, de que ya no puedes decir de soy un adulto chiquito,
2: ya no, no soy un adulto chiquito, y eres un adulto geriátrico.
1: Sí.
2: Ya es parte de la geriatría, pero bueno.
1: Ya estás en el punto de la menopausia, la andropausia, no sé.
2: Ya estás en negación, estás en negación, hermana. Pero bueno, ni modo, es lo que nos toca y es lo que nos corresponde. ¿Qué?
1: Oye, acabo de ver un artículo que lo tenemos que aplicar, ¿eh? Para artículo? Nuestra vejez.
2: ¿Qué?
1: Vi un artículo Botox. De una señora.
2: ¿Qué?
1: Si la vida nos da, sí, Botox. Nah, no es cierto.
2: Pónganse amigas, es en serio. Ay, yo pónganse amigas.
1: El Botox. No. Vi un grupo. Vi
2: y yo
1: un,
2: así de, mira, ya me disocié porque dije, ay, deberíamos invitar al Dani un día.
1: Ay, sí, oye, sí, hay que traerlo.
2: Bueno, sí, un día hay que invitarlo. Sí. Bueno, pero bueno, oye, luego les decimos.
1: Luego les platicamos de eso porque ese es otro tema. Pero no, esta parte también es de un grupo de señoras, ajá, que se fueron a vivir juntas, pero hicieron una comunidad.
2: Ay, ajá, vamos a vivir juntas.
1: Sí. Haz de cuenta que hicieron, no, ellas dijeron no al asilo.
2: Entonces, no, es una comuna.
1: Es una comuna, pero de departamentos chiquitos. O sea, es como un fraccionamiento.
2: Pero cada quien tiene su departamento. Es
1: una privadita. Cada una tiene su departamento. Y ahí mismo, en esa privadita, tienen qué alberca, qué clases de yoga.
2: Ok, que no a ver, qué. Si entonces, nos están escuchando está en este momento, Lili Aguilera, Chilen Farías, Betty Bautista, Delis Guerrero, por favor, bueno, espero que estén escuchando este programa porque básicamente hay que juntar nuestros puntos de Infonavit.
1: Exactamente, muchachos.
2: Compramos un terreno que nos haga nuestro departamento a cada una. Uh-huh. Yo creo que sí estaría padre poner la alberca en medio.
1: Ya viste la canción.
2: Hija de Dios. Te digo, siempre.
1: ¿Qué insinúas,
2: siempre,
1: Lucero Negrete?
2: ¿Que estamos viejitas, acaso?
3: ¿Acaso estás diciendo que aquí nosotras ya estamos planeando nuestra jubilación?
2: Pues mira, con eso de la Afore ya no sé, ¿verdad? Pero pues al menos ya vamos a contratar un seguro.
1: Oye,
2: de gastos.
1: Oye, con que la Afore nos dé.
2: No, hombre, ya me vi, hermana. No.
1: Me perdió para los pañales, amiga.
2: Yo digo que los vayamos comprando de una vez.
1: Oiga,
2: pero padre, fíjate que sí es cierto, o sea, no es la primera ocasión que escucho en esto que estás comentando y que hay muchas personas que, bueno, pues creo que más a nuestra nueva generación. Nuestra generación justo está buscando como este tipo de comunidades o comunas. Porque sabes lo que, o sea, porque muchos incluso como no quieren familia, no quieren hijos, no quieren nada. Y dices, pues no, yo me la pienso vivir con mis compas hasta que nos hagamos viejitos y pasitas. Y pues a mí se me hace muy buen plan.
1: A mí también se me hace muy buen plan. La verdad es que a veces es muy triste que la gente después de jubilarse piense que ya se le acabó su vida. Y se dediquen únicamente a lo mejor a atender nietos, sí, la casa, y que de ahí ya no quede como otra actividad, ¿sabes? Entonces, esta actividad de hacer cosas entre amigos de la misma edad y de seguir como echándole ganas, cuidándose unos a otros, yo creo que es una mejor idea que a que te vayan a refundir a un asilo, ¿no?
2: Y que no tengas el Afore.
1: Para empezar.
2: Pero fíjate, yo creo que cada uno o cada quien tiene como su plan de vida, uh-huh, en algún momento o cómo le gustaría estar en algunos años, ¿no? Yo te pregunto el día de hoy y les pregunto a todos nuestros radioescuchas, o sea, ¿cómo se ven en unos años? ¿Cómo se ven en 20, 30 años? O sea, no sé la edad que tengan, pero ¿cómo se ven o cómo les gustaría terminar cuando ustedes estén como dentro de sus 70s, 80s, 60s? ¿O qué están viviendo el día de hoy que se asemeja a lo que en algún momento pensaron?
1: Me da miedo pensar en eso porque nada más de pensar que en la alimentación, el ejercicio, no
2: puro
1: sé
2: ensure.
1: Qué. Puro ensure.
2: Pura papilla. Sí. No, amiga, por eso, mira, yo
1: dame
2: creo
1: mis
2: que...
1: vegetales,
2: a ver, no, espérate. Ya me vi licuándote ahí los vegetales. ¡Sale! Shaira, cómete la calabaza, me la
1: ¿tú me vas a tener que, tú definitivamente vas a tener que cuidar a mí porque es menor que yo, no voy a decir cuántos años, no les voy a decir. Pero
2: te prometo cambiar los pañales, amiga, no te preocupes. Okay. Es una promesa que estoy haciendo al aire.
1: Pinky promise.
2: Ok,
1: ya no, dijo.
2: Pero de verdad, digo, les estoy haciendo esta pregunta muy genuina. Porque creo que, digo, de alguna manera, pues solo tenemos una vida. Y solo en esta vida podemos ahora sí como planificar qué es lo que en algún momento queremos vivirla. Creo que es la única cosa que podemos, no lo podemos controlar. Digo, hay cosas que pues obviamente evaden a lo, o ponen ciertos obstáculos a lo que queremos, Pero no quiere decir que gracias a esos obstáculos no vamos a lograr el objetivo.
1: Exacto.
2: O sea, solamente piénsalo. ¿Cómo ustedes se ven en algunos años siendo viejitos? ¿Con quién quieren compartirlo? Fíjate, y voy a tomar una analogía muy padre de esta serie que cada rato la recomiendo y que cada rato siempre la hago muy mía. Pero justo en How I Met Your Mother,
1: ajá,
2: hay un capítulo que dice que justo con quién te ves en el pórtico. Que este pórtico, estas casas como de Estados Unidos que tienen como una especie como de balconcito. Y justo porque dices, ¿con quién te ves en el pórtico? ¿Con qué personas te ves en ese lugar, en ese momento? Puede que sea tu pareja, puede que sea tu familia, puede que sean incluso amigos como muy inolvidables. Y yo creo que eso es lo más bonito. Saber quién va a estar en ese pórtico acompañándote en algunos años.
1: Ya nos pusimos nostálgicas aquí.
3: Ya nos está dando aquí la vejez.
2: Vámonos con más música, pues.
1: Oigan, tenemos que ir a un corte y regresamos a Enlace Steer. Qué buena música,
2: producer. Ya sé, gracias. Producer, usted producer siempre se luce, sí, con estos programas, me cae que sí. Usted siempre se luce.
1: La música
2: a nuestra productora, bravo, Lucero Negrete. Gracias.
1: Muy ad hoc con el tema que estamos platicando. Estábamos hablando de la disociación y no sé en qué momento.
2: Y terminamos en la geriatría. Esa palabra me la acabo de inventar, ¿eh? Bueno, momentos geriátricos.
1: En momentos geriátricos de Perla Nieto y Zaire Santana.
2: Ya regresamos.

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4: Es la hora 17:34 minutos. La temperatura 26 grados, 7 décimas. La humedad 44%.
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0: no. Pero bueno, ya los pusimos a llorar un poquito. Ajá. Ya prometí que no iba a poner a hacer llorar a la gente al aire.
1: Estábamos hablando de algo bien padre, de que nos íbamos a ir a vivir juntas en nuestra vejez. Exacto. Y ya me hiciste llorar.
0: Bueno, no llores. Ya dije que ya no voy a hacer llorar a la gente. No. Porque es mi especialidad, llorar a la gente.
1: Ya sé.
0: Pero bueno, ya
1: andamos chillando todos.
0: Ya no. Fuera todo tipo de tristeza,
1: fuera
0: de llanto.
1: Fuera depresión. ¿Te acuerdas de la canción de la señora de la depresión?
0: No.
1: No.
0: Tampoco.
1: Búscala.
0: Que la
1: busca.
0: Yo te iba a decir que pusieras.
1: Señora cantando fuera de presión.
0: Abre tus brazos fuertes a la vida. No dejes nada a la deriva. Que del cielo nada te caerá. Trata de ser feliz. Cambiándole la señal.
1: Vive la vida intensamente.
0: Oye. Vive la vida intensamente.
1: Esa canción es muy bonita.
0: Es muy bonita. Es muy bonita. ¿Esa? ¿Es Laura León?
1: No. Es una señora que reza, pero cantando.
2: Fuera depresión.
0: Nos van a correr un día de aquí, yo lo juro.
1: Es que, mira, de verdad, te pones a verla, escúchala y sí te anima.
0: Bueno, está bien, la voy a poner en algún momento de la vida. A ver, así, querido público, vámonos de una vez a seguir este siguiente mantra. Repita conmigo.
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0: Ok, ya.
1: Fuera depresión.
0: O sea, estamos hablando de disociación.
1: Es que estábamos diciendo que la disociación a veces también se presenta por depresión.
0: Por ejemplo, esta es una parte de la disociación. Pero bueno, volviendo al tema y a no disociarnos, déjenme eso explico. Que eso, muchas de las ocasiones también la disociación ocurre porque resulta que nuestro cerebro, y que está en estos tiempos de modernidad y tecnología, vive sobreestimulado, que quiere decir por redes sociales, sí, noticias, ruido, presión social, comparación constante y todo esto, aunque usted no lo crea, genera fatiga mental. Entonces, por eso a veces la gente suele disociarse de manera muy fácil.
1: Y justo era lo que estábamos platicando con nuestra productora, que ahora, bueno, tenemos, cada vez nos llenamos de más cosas, ¿no? Por ejemplo, antes las redes sociales, decíamos eso, de que antes las redes sociales eran única y exclusivamente para recreación, ¿no?
0: Para
1: socializar, para recreación, para divertirte, porque subías memes, hacías memes,
0: cosas un poco más
1: informales y bobas, ¿no? Pero ahora, ya en la mayoría de los trabajos, ya también tienes que generar contenido para las redes sociales. Ya es parte de tus funciones, incluso el crear contenido para redes sociales. Y no es una red social. O sea, tienes que crear contenido para Facebook, para Instagram,
0: para TikTok. Y cada uno tiene un target distinto.
1: Exactamente, y un formato diferente. Entonces, O sea, tienes que crear 4 formatos diferentes de un mismo tema. Y entonces hablábamos de todo eso. Sí, la inteligencia artificial ayuda, pero ¿qué tanto también nos está causando estragos emocionales el tener tantas cosas que hacer al mismo tiempo?
0: O sea que ya no le tengo que preguntar a ChatGPT cómo me va, cómo me siento o si soy compatible con tal signo.
1: No, pregúntale a tus amigas de la radio.
0: Mi querido ChatGPT, no es en serio, fíjate. De hecho, tuvieron que cambiar como un poquito el formato de chat, porque en algún momento la gente sí lo estaba agarrando como psicólogo, como psicóloga. Digo, hay cosas que uno ya lo pregunta así de, oye, chat, que no sé qué, ya, pero...
1: Es que imagínate, o sea, ya se convirtió también en un aliado para disociarte, y para disociarte todavía más, porque en lugar de hablarle a tu terapeuta, en lugar de verte con un amigo, con una amiga...
0: Mi terapeuta me cobra $600 la sesión, amiga.
1: O en lugar de hablarle a un amigo, a una amiga, donde puedas ir a echar un café, platicar algo, emocionar... No sé, alguien que le tengas confianza, mejor le preguntas a ChatGPT y te encierras y te... ¿Cómo?
0: Es que,
1: en sí mismas.
0: Sí, te ensimismas.
1: En ti.
0: Fíjate, no, bueno, te voy a decir
1: una cosa. Es lo mismo.
0: Pero hay muchos factores alrededor de que lo de la gente le pregunte a ChatGPT. Dependiendo, porque, por ejemplo, antes de que se me vaya la idea... Hay mucha gente que ocurre este tipo de que ¿cómo se llama? Perdón. Que se enfoca en este tipo de herramientas, por así decirlo, porque muchas de las ocasiones les cuesta pedir ayuda o piensan que pueden solos o que de alguna forma no quieren dar como incomodidad o molestia hacia los demás. Entonces dicen, no, pues tiene sus cosas, tiene su vida, ¿qué les voy a andar molestando yo?

0: Entonces, más fácil, me agarro con ChatGPT.
1: Y es por lo mismo.
0: Y es por lo mismo.
1: Y entonces, es por lo mismo, porque cada vez estamos más ocupados. Y cada vez tenemos más cosas que hacer.
0: Es un ciclo que no tiene como una culminación. Entonces, digo, no está mal agarrarlo como herramienta. Claro que en algún momento lo hemos agarrado de, oye, chat, fíjate que me pasó esto. Uh-huh. Claro que digo, y quien diga que no, oye, me chat, está mintiendo, me está chat, mintiendo.
1: Me volvieron a poner el cuerno y no le puedo contar a mis amigas.
0: Me van a cancelar.
1: Porque me van a cancelar.
0: No, me van a regañar, pero es que te juro que yo pensé que mi ex había cambiado.
1: Ahora, hay otra cosa, eso es muy cierto. ¿De qué? Ahora con el nacimiento de ChatGPT o con esta herramienta.
0: ¿El nacimiento? ¿Quién nació?
1: El ChatGPT. Ah. Porque ya lo tenemos hasta ahí.
0: ¿Cuánto
1: como,
0: pesó? ¿Cuánto es que, midió?
1: Es que emocionalmente...
0: ¿En qué hospital?
1: Espérate, es que emocionalmente también impacta, ¿no?
0: Sí, claro.
1: O sea, la inteligencia artificial ya también tiene una función emocional en nosotros en relación a que ya le preguntamos cosas emocionales y que esperamos que nos resuelva.
0: Es que es lo que te decía, que en algún momento los creadores de ChatGPT tuvieron que cambiar como la base... Porque ya se estaba volviendo muy personal. Uh-huh. Y muchas personas, obviamente, te digo, lo estaban utilizando como psicólogo o como psicóloga. Entonces, tuvieron que cambiar no sé qué base de datos o qué es lo que tenía que hacer para que no se volviera como algo tan íntimo. Porque incluso varios creadores de contenido, me acuerdo, que dijeron, es que me lo cambiaron ya. Así como de, ¿por qué me hablas así, chat? Antes me hablabas de manera distinta. O sea, imagínate.
1: Más
0: o sea,
1: personal, ¿no?
0: Más personal. Y porque de alguna manera tú también vas alimentándolo con todo lo que le cuentas, con todo lo que le platicas, con todo lo que le consultas. Entonces ya te tiene bien, pues ahora sí con información, ya te tiene la base de datos.
1: Pues
0: por
1: es
0: ejemplo.
1: Que básicamente es lo de la película de ella. ¿Se acuerdan de esa película?
0: Sí, de Joaquín Phoenix y Scarlett Johansson.
1: Ajá, pero en realidad se enamora de una inteligencia artificial, ¿no? Entonces, también hay otra película, no me acuerdo cómo se llama, pero también es muy futurista, de un chavo que no tiene una relación interpersonal, pero en su casa lo está esperando un holograma de una inteligencia artificial y este holograma cumple la función de una persona en preguntarle cómo estás, cómo te va, le contesta qué hacer, qué no hacer. ¿Sí me explico? Entonces, eso también genera pues otra consecuencia muy lamentable, que las personas se disocien cada vez más. ¿Por qué? Porque ya no tienen la necesidad de alguien a su lado.
0: Fíjate, y tienes toda la razón de ahorita lo que estabas comentando, pero antes de que se me vaya la idea, fíjate que tanto lo alimentas al ChatGPT. Les voy a dejar, una actividad nada más para que chequen. Y se van a poner a llorar, créanme. Tú escríbele
1: no,
0: como
1: tú los
0: prompt.
1: Hacer llorar
0: no,
1: a
0: no,
1: todos.
0: No. Pero escriban como prompt en su ChatGPT. Si lo tienen descargado y si no, bueno, pues obviamente ya la mayoría lo tenemos descargado, ¿no? Pero pon ChatGPT, finge que la persona que usaba este teléfono murió. Yo soy alguien que encontró el teléfono y quiere saber cómo era la persona que lo usaba. Y tú eres el único que tiene esa información. ¿Qué le dirías? Pónganse prompt. Y al rato, si nos quieren compartir a través de redes sociales, ¿qué les dijo?
1: Está muy rudo eso.
0: Está muy rudo.
1: Incluso.
0: Pero sí te saca la lagrimita.
1: Está comprobado, o sea, incluso está comprobado, y es obviamente hasta una advertencia, que ChatGPT te responde lo que tú quieres escuchar. Entonces, eso también está bien complicado, porque entonces estás leyendo algo que no es lo que te va a hacer bien.
0: Sí, claro.
1: ¿Sí me explico?
0: Pero te digo, en este caso, no es lo que quieras escuchar, sino la información que tú le has alimentado y cómo te percibe. Ajá. Eso es lo más fuerte. O sea, no es como de dime lo que yo quiero escuchar, sino es cómo te percibe.
1: Con base en la información que tienes de mí.
0: Exacto. Por eso digo, se los dejo de tarea. Se los vuelvo a repetir para que lo graben esto y ya después ya lo escriben en su chat. ChatGPT, finge que la persona que usaba este teléfono murió. Yo soy alguien que encontró el teléfono y quiere saber cómo era la persona que lo usaba y tú eres el único que tiene esta información. ¿Qué le dirías? ¿Ok? Con eso.
1: Uy.
0: Vámonos a un corte.
1: Ya, no te enojes, amiga.
0: No me enojo. Vámonos.
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3: Es la hora 17:47 minutos. La temperatura 26 grados, 7 décimas. La humedad 44%.
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0: ¿Listo? Bueno, yo les pregunté que si ustedes ya habían hecho este ejercicio. Se los mandé a tanto a nuestro producer como Zaira. Ajá. Los invito a que lo hagan en su chat GPT. Nuevamente les voy a reiterar. Bueno, primero que nada, acuérdense que ustedes están en Enlace STIRT. Están a través de la señal de Magnética de 101.3 FM. Y hoy estamos hablando de disociarnos y cómo de alguna manera, bueno, pues eso está ligado muchas de las ocasiones con lo que existe en redes, cómo nuestro cerebro está sobreestimulado, cómo incluso, bueno, pues ya cierta información luego nos lo abarcamos en las nuevas tecnologías, uh-huh, en las nuevas herramientas. Y bueno, pues de eso gracias a surgió ChatGPT, que es el tema que estábamos platicando. Y de alguna forma, ¿cómo vamos alimentando el algoritmo de esta inteligencia artificial? Yo les puse un ejercicio antes de irnos a corte. Se los vuelvo a reiterar por si lo quieren escribir. Es ChatGPT, finge que la persona que usaba este teléfono murió. Yo soy alguien que encontró el teléfono y quiere saber cómo era la persona que lo usaba. Y tú eres el único que tiene esa información. ¿Qué le dirías? Es lo bueno. Espero que lo hagan. Si están en su coche, si están en casa, de verdad, traten de hacerlo. Y me encantaría, ojalá que pase que alguien nos quiera compartir, pues, como su mensaje. Y de alguna manera, digo, está bonito, por una parte, porque de alguna forma también siento que puede mostrar cierta vulnerabilidad que en algún momento demostraste o preguntaste. Pero también a lo mejor hay cosas con las que se tienen que trabajar. Digo, jamás esta herramienta va a ser un psicoterapeuta o un especialista. Es una herramienta que utilizamos a lo mejor para tareas, para información o demás. Pero sí se me hace muy sorprendente cómo te puede percibir dependiendo de todo lo que tú le has ingresado al momento de preguntarle cosas.
1: Todo, ¿eh? Todo. Así cuando es me que refiero a que todo, le han preguntado.
0: Todo es todo. O sea, sí está muy cañón.
1: Sí.
0: Zaira Santana estaba diciendo hace rato, imagínate que le pregunté por una enfermedad así bien chistosa. Yo sí, calla.
1: Es que uno le anda preguntando luego cada cosa. ¿Por qué me salió un grano en el codo?
0: ¿Por qué se me están cayendo las cejas? Así
1: que ajá, o sea. Así, sí, o sea, ¿por qué me escurre la nariz y no estoy enferma? O sea, cosas así. Sí, ¿por qué traigo mocos y no ando enferma? Ah.
0: No, amiga, ese tipo de cosas no. O
1: sea, es que mira, a eso también es bien importante.
0: Me senté en una banca.
1: Es que eso también
0: y
1: es...
0: estaba caliente, me hace daño.
1: Fíjate, es que es lo que les digo, eso también es bien importante. Y por qué la gente luego también, hablando de la disociación, ¿por qué nos vamos disociando cada vez más? Cada
0: como
1: vez
0: ahorita, más. Como este programa de todos los viernes.
1: Exacto, tenemos más herramientas para no necesitar a alguien más, okay, ¿no? Tenemos más herramientas para no necesitar a alguien más, para que las tecnologías suplan ese vacío o esas cosas que luego necesitamos. Que si un médico, no sé, alguien que te ayude a hacer algo. En fin, hablando de eso, muchas veces no sabemos ni siquiera cómo preguntarle a ChatGPT. O sea, ok, ya no necesitas a un experto, pero...
0: No, siempre se va a necesitar un experto.
1: Ajá, pero mucha gente no lo toma así.
0: Es que mucha se les hace fácil, es como el automedicamento, o sea, el automedicarse, o sea,
1: exacto.
0: Piensas que tienes algo, tómate un paracetamol, tómate una proxeno, tómate un omeprazol, o sea, sí, hay cosas que dices, ok, vale, no hay bronca, pero ya cuando es algo mucho más serio o algo mucho más fuerte, pues no te puedes automedicar, ni queda claro.
1: Exactamente, y como nosotros sabemos la importancia que tiene el de verdad consultar a un especialista, el tener este contacto interpersonal con los demás, el tener alguien con quien hablar real, pero las personas, las generaciones que vienen más abajo, que ya van a nacer con esto, o sea, imagínate, ¿no? No sé, yo siento.
0: Maestra, ¿me da permiso?
1: Sí, dígame. favor, Perla Nieto,
0: quiero escuchar. No, es que fíjate, de hecho, o sea, está muy ligado a lo que tú dices. Fíjate que estaba nuevamente leyendo por acá. Uh-huh. Y justo, o sea, dices, ¿cómo vienen las nuevas generaciones? ¿Cómo uh-huh. lo cuestionan? ¿Cómo lo preguntan? Pero a veces también está muy ligado al miedo al rechazo, al fracaso, a que si los pueden juzgar. Entonces, por eso te digo, es mucho más fácil para algunas personas preguntarlo a una inteligencia artificial que ir directamente con los especialistas o con su red de apoyo, que pueden ser amistades, familia, pareja. Entonces, a veces te digo, es una especie de autosabotaje, o porque también la mente busca evitar el dolor. Le da cosa como hablar del tema, o le da como resquemor, dirías tú, ¿no? Entonces, por eso algunas personas se distraen, se aíslan, justo disocian, o pues proponen decisiones, posponen, perdón, decisiones importantes, o simplemente las evaden o cosas así. Entonces, esto también está ligado, fíjate, con el famoso burnout, que uh-huh. es como esta parte que ya es como un cansancio muy, muy, muy extremo. Y gracias a esto puede también cambiar la personalidad, la paciencia y hasta la percepción de la vida. Exacto. Entonces, a veces, les dejo como esta mini reflexión, a veces no se está fallando, simplemente llevas demasiado tiempo sobreviviendo. Uh-huh. Entonces está cañón.
1: Está cañón, la disociación no es un tema de broma, ¿no? Porque no. Después lo tomamos, ¡ay, ando disociado! Ando disociado. Sí. Pero ¿cuántas veces?
0: Pon esa canción de fondo.
1: Así ando de, disociado.
0: Zaira.
1: Sí, perdón, estábamos hablando de la disociación.
0: Y Zaira como el perrito bailando. Sí, es que sí te creo, amiga. Es que miren, déjenme decirles una cosa. No es que queme aquí a mi amiga, comadre y compañera de programa. Pero yo creo que sí hay una persona que se disocia de una manera extraordinaria, eres tú. Digo, una se disocia, pero tú sí, es quítate que ahí te voy.
1: Está, sí. Es involuntario.
0: Pero es que y nos ha pasado incluso aquí en el programa al aire, así de, Zaira, ¿qué opinas, Zaira? Zaira, y Zaira como el perrito bailando. Así de. Ay, así es buena. Zaira ya se vio arriba de una tabla de surf o con un disfraz como de sandía o de fresa, así de. Bailen con nosotros, señoras y señores. ¿Ya ven? ¿Ven cómo nos ensuciamos? Ya estamos hablando de un perrito, de un tren. Qué bueno, dato curioso, esta canción es del 2002 de un grupo que se llama Milky y empezó en aquellos años con la tendencia del Europop. Entonces, sí, es como muy chistoso porque justamente las redes sociales a veces traen canciones que ya fueron hace mucho y que a lo mejor no fueron tan tan fuertes en aquellos años, y las traen nuevamente a este presente y de repente pegan. Y creo que esta canción ahorita volvió al chart después de veintitantos años después.
1: Buenísima.
0: Es muy buena, pero digo, yo creo que la relaciono más como con el perrito bailando. Así de que cuando estás en el gimnasio, pero te imaginas que estás con las señoras del Zumba. Pero bueno, seguimos hablando de disociación y ya, esta canción.
1: Ya para cerrar el tema, yo creo que sí es fundamental hacer consciente la disociación. Okay. O sea, hacer consciente la disociación ayuda mucho a no quedarte en ese lapsus, ¿no? Por mucho tiempo. Perdón, los que no nos están viendo, volvimos a bailar. La música nos distrajo. Así
0: de, no te disocies.
1: No, ya en serio, hablando en serio de eso. Hacerlo consciente te permite no quedarte en ese lapsus por mucho tiempo, ¿no? Entonces, claro. el sí darte tus espacios, el sí darte como esos ratitos de disociación, pero no perder el contacto con la gente, ¿no? Si estás en un momento, por ejemplo, ¿no? Que estás con la familia y es la oportunidad que tienes para ver a tus papás, para ver a tus hermanos, para ver a tus sobrinos, y de repente te disocias y ya te perdiste la mitad de la plática o la mitad del convivio, ¿no? Porque tú estabas disociado, metido en el celular, viendo redes, que sí, está padrísimo, pero no es algo sano a final de cuentas para las emociones. Sigues bailando, sí. No me pela, está disociada, no está escuchando lo que le estoy diciendo.
0: Mande.
1: Que no te disocies, amiga.
0: Ya no nos vamos a disociar. Espero que la información que les haya dado Zaira Santana les sirva mucho. No se disocien. No procrastinen tanto. Bueno, de repente sí se vale. De repente sí. Darse sus chances. Pero bueno.
1: Ya con te digo, hacerla consciente te permite tomar acción. ¿En qué momento lo quieres hacer y en qué momento lo puedes hacer, ¿no?
0: Ok. ¿Con esta canción quieres que nos despidamos?
1: Sí, con esa.
0: Bueno, con esto nos vamos, Zaira Santana. Gracias por disociarte una vez más conmigo en este programa de los viernes.
1: Te amo, Perla Nieto.
0: Te Gracias. Amo, Zaira Santana. Esto Feliz es viernes. Enlace Steel. Gracias por acompañarnos. No se les olvide que el próximo viernes estamos en punto de las 5 de la tarde. a través de la señal de Magnética de 101.3 FM. Yo soy Perla Nieto.
1: Yo soy Zay Santana. Enlace STIR, el programa del Sindicato de Radio, Televisión, Similares y Conexos de la República Mexicana.
0: Hasta
1: nos
0: la próxima.
1: Nos escuchamos el otro viernes. Bye, bye.
0: Bye.

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4: Es la hora 17:58 minutos. La temperatura 26 grados 7 décimas. La humedad 44%.
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12: Hola, ¿qué tal? Qué gusto saludarte, platicarte tantas cosas que están suscitándose aquí en San Luis Potosí. Siempre sumando, siempre multiplicando, siempre construyendo puentes de paz, de progreso, de bienestar, pero sobre todo en buscar la felicidad de ti, de mí, de todos. Los que nos están escuchando saben que traemos un proyecto muy interesante, bueno, varios proyectos muy interesantes y sobre todo contribuyendo con un granito de arena para hacer un mundo mejor. El día de hoy ya por ahí se enteraron, ¿verdad?, en las ruedas de prensa que se tuvieron, que dimos a conocer algo histórico, algo que está pasando en San Luis Potosí.